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ahora una versión inolvidable que se escuchó en todo el planeta, porque es la versión de Mercedes Sosa con quien canté a dúo en el Teatro Ópera, ya no me acuerdo qué año. Mercedes Sosa, María Vázquez.

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1: Soy Antonio Tallagorroz, somos los chamameceros. Escuchemos ahora Puente Pessoa, de Coco Marola y Armando Nelly, por Ariel Ramírez. ¡Qué fineza con el piano! ¡Qué fineza! Después, pegadito nomás, Kilómetro 11, de Coco Marola y Constante Aguer. Ariel Ramírez.

Miren qué fineza. Ariel Ramírez tocando Los Inundados, que es un chamamé que le pertenece, que es de una película llamada Los Inundados, dirigida por Fernando Virri. Fernando Virri armó la escuela de cine en La Habana con Gabriel García Márquez. Es una gloria del cine mundial. Él hizo una película que se llamaba Los Inundados y la música de esta película, Ariel Ramírez. Percusión, Domingo Cura. Oscar Alem en el contrabajo. Escuche usted qué lujo. Ariel Ramírez, para usted en Los Chamameceros.

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1: Soy Antonio Tallagorroz, somos los chamameceros. Ariel Ramírez, Domingo Cura, en percusión, contrabajo Oscar Alem. Santafesino de Veras, otro chamamé de Ariel Ramírez, por Ariel Ramírez.

Escuche esta versión de Merceditas de Ramón Sixto Ríos, el entrerriano, interpretada por Los Chalchaleros. Escuche qué lindo.

0: Me encanta oír chamamé por otras voces que no son chamameceras. Miren lo que les traje ahora. La canción del jangadero, que es de Eduardo Falú y Jaime Dávalos. El jangadero, el que lleva los troncos al garete, los troncos a la deriva. Venían desde el Alto Paraná bajando esos troncos y había una persona o dos arriba y era muy peligroso. Con una especie de palanca de madera repuntando esos troncos que venían en la correntada. Hay una poesía de Franklin Rúbeda que se llama El jangadero. Me gusta ser jangadero porque es muy lindo, chamigo, mirar de lejos la costa y estar en medio del río. Y más si no me remolcan. En las jangadas yo cuido que al largarnos para abajo sigan bien por su camino, porque de todas respondo como si fuera lo mío. A mí también, como al tronco, me lleva el agua consigo, pero tengo el botador para escaparle al peligro, y después cuando le escapo yo le pego un alarido. Dejen nomás que nos lleve para llegar a destino. Me gusta ser jangadero porque es muy lindo, chamigo, que te arrastre la jangada y no perder el dominio. Aunque las aguas me llevan, yo voy de pie sobre el río.
1: Como otro palo más de la jangada, a la deriva pasa el jangadero, porque no sabe que el aserradero se devora su sombra arrodillada. Con el impulso de la correntada, río abajo se va dejando el cuervo en el bermejo, víborón naviero del agua, por la luna alucinada. Arriero de la sombra de la vida, por el camino que anda, caminando, lleva la carne de la primavera. Grafica con la selva sometida, que como él, va en silencio, navegando al destino final de la madera.

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0: Soy Antonio Tarragorros, somos los chamameceros. El conjunto vocal más chamamecero de todos, sin duda, los trovadores. Porque ahí hay un chaqueño que se llama Carlos Pino y todos son de Rosario, casi todos son de Rosario. Entonces, adviertan ustedes los arreglos, hacen onomatopeya. ¿Qué es la onomatopeya? Imitar un sonido. Por ahí ellos hacen como si fuera un acordeón. Otro con la voz más grave hace como si fuera el bajo del acordeón. ¿Viste esas cosas, no? Y el bajo aguda, como si fuera la mano derecha del acordeón, la parte aguda. Presten atención, qué lindas cosas hacían los trovadores. Poncho Celeste Vincha Pulsó, de Osvaldo Sosa Cordero, por los trovadores. Esta es la historia de amor de Ernesto Esquer Celaya y su mujer. Él era liberal y los padres de su mujer eran autonomistas. La raptó él. Fue con un ejército de Santa Tecleros, porque Santa Tecla era la estancia de Ernesto Esquer Celaya, que es el Gato Moro. El seudónimo de Esquer Celaya es el Gato Moro. Y tan es así que hay un recitado del Gato Moro, de él, de Esquer Celaya, donde se nota que es una persona muy culta, de un lenguaje muy amplio, porque como él tocaba el acordeón y tiraba con las dos manos, mano derecha y mano izquierda, con cualquiera de las dos manos, y tenía puntería, tiraba con 38 y 44, y tocaba el acordeón en la estancia Santa Tecla. Entonces tiene un recitado que dice él: atropellando a lo toro, no habrá ley que me denigre. El que no baila, que emigre, cuando toca el Gato Moro. Los trovadores, Poncho Celeste Vincha Punzó.

De nuevo los trovadores. La isla. Un chamamé de Chacho Müller, un rosarino muy personal para componer este tipo de canciones que son muy de esa zona, de las islas del río Paraná que están frente de Rosario. Y acá cuenta la génesis de la isla, cómo se hizo esa isla, que primero fue un bajo, después laguna, y el río le fue arrimando sauces, palmeras, y se hizo la isla. Los trovadores.

Soy Antonio Tarragorroz, somos los chamameceros. Les voy a contar una anécdota personal. Grabé con los trovadores Yo voy mariscando, un chamamé que escribimos con Pocho Roche. Entonces ellos querían que yo cante con ellos y toque el acordeón también. Entonces fui a grabar. Quito Figueroa, que es quien hizo los arreglos de este tema, me pasó a mí los arreglos donde tenía que cantar. Me perdí de tal manera de todos los me perdí, canté dos veces la misma letra. Escuche usted con atención y yo canto dos veces lo mismo, la bomba.

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Buen día. Buen día, séptimo día, ¿cómo les va? ¿Cómo andan? ¡Apa! Vamos que es una mañana de domingo de sol. Salió el sol, ¿eh? Segundo día consecutivo de sol tenemos. ¿Se acuerdan del sol? ¿Lo ubican? Esa cosa amarilla redonda que está en el cielo. ¡Qué locura, eh! Es más probable que cruce un ciervo con cuernos por calle España que salga el sol. Pero ahí está. Y acá estamos nosotros, ¿eh? Hablando de sol. ¡Ah! Humilde el pibe. Séptimo día, mañana es domingo. Vamos, ¿eh? Vamos. A ver, los primeros. Si realmente están por ahí, manden un audio diciendo, acá desde tempranito, Fabián, feliz domingo de sol. Un lindo domingo para que, si tenés el aura, ese aura que llevas con vos, se note. Te vamos a ayudar, si no. Te vamos a ayudar. Farmear aura. ¿Escucharon todo esto en la semana? Bueno, bien hace meses, ¿no? Pero esta semana parece que tuvo como un pico de hashtag el farmear aura. Creo en el aura, ¿eh? No sé si se puede farmear, pero creo. ¿Qué es farmear? ¿Qué es farmear el aura? Seguramente en estos días escuchaste a alguien decir que tal persona tiene un aura, o que tal persona perdió ese aura que tenía, o que cierta situación, en el término de moda, ¿no? Se ha puesto como farmear aura. Bueno, farmear es una palabra prestada del inglés, porque viene de farming, cultivar el aura, o sea, cultivar qué. También los chicos que juegan mucho a los videojuegos, farmear es repetir constantemente una acción para lograr un resultado. Parecido a lo que pasa en las maquinitas del casino. Cuando la gente hace taca, taca, taca, taca, taca, taca, taca, taca, taca, taca, taca, taca, taca, taca, taca, taca, taca, taca, taca, taca, taca, eso es farmear. Pero lo que importa es el aura, ¿sí? Yo creo en el aura de las personas. Y ustedes me van a entender, nos van a entender. Ustedes saben a qué me refiero. Es esa energía magnética que alguien transmite cuando entra a un lugar. El aura de una persona, ¿no? Ahora se ha puesto de moda que los chicos se junten a las plazas. Búsquenlo en internet y van a ver. Los chicos se juntan así como se juntaban por ahí a cantar o a hacer competencias de en esas payadas modernas de ahora. Se juntan también a tomar el aura del aire, la buena energía del aire. Búsquenlo en las redes, increíble. De hecho, en Paraná el fin de semana hubo un encuentro para esto, para cazar la buena energía que está en el ambiente. Grupos enteros de jóvenes que se juntan. Es re loco mirarlo. Se visten con esa ropa que se usa ahora, oversize, toda ropa grande. Combinan bien, siempre de colores así combinados, por lo que vi debe ser uno de los códigos. Cuidan las posturas, hablan con ciertos códigos. Y se sacan fotos de espaldas o desenfocados, o cuando andan con la capucha, no se le ve las caras. Están ahí haciendo movimientos, brazadas en el aire, como intentando capturar la energía del aire, la buena energía. Es como un ritual moderno, y bueno, como tantos rituales modernos, este tipo de casi 60 años se los dice, hay que aceptarlos y respetarlos. Son otros tiempos, ¿no? Buscan desesperadamente encontrar la onda que se irradia por ahí, la buena onda. Yo no sé si está en el aire, pero sí que está dentro de las personas. ¿Viste que hay personas que cuando la ves venir y llegan, notas esa energía positiva? Que algo tiene, que una iluminación especial tienen, ese es el aura. Creo que está dentro. Son esas personas que rompen con la métrica común. Esa gente genial
que sin decir nada entra a un lugar y sin sonreír, sin ningún gesto, parece que entra y se aclara la habitación. No es una pose, no es su vestimenta, no es un libreto estudiado, es algo mágico. Entra, cruzaste mirada con esa persona y ¡ah, la miércoles! ¡Qué buena energía! Caminan livianos por la vida y lo transmiten, lo contagian. Emanan como una energía limpia y genuina. Esa energía limpia y genuina que te da ganas de quedarte cerca de ellos. Son como un imán. ¿Y sabes dónde se nota? En los gestos. En los pequeños gestos. En los más simples. Puede estar en una persona que te atiende, no sé, en un negocio con una sonrisa y te cambia el humor de una mañana de lunes. Es ese amigo que te abraza fuerte justo el día que estás por rendirte, por entregar, por tirar la toalla. Y es ese amigo que te pegó un abrazo y sin que haya dicho nada. Pues Laura puede estar en una persona que le cede el asiento a un anciano con total naturalidad. Es el que frena el auto para dejar pasar a un perro rengo que le cuesta cruzar la calle. Es ese compañero de laburo que te ceba un mate o te prepara un café en una mañana que sabes que estás como el orto. Eso es el aura. Son pequeños destellos cotidianos. Sin embargo, me parece que el error que cometen estos grupos de chicos que se juntan es creer que estás fuera. Y no, no la van a encontrar en el aire. Está en el pechito, en la cabeza. Nos pasamos el día mirando hacia afuera, persiguiendo la validación o intentar recolectar vibras positivas en el viento. Nos convertimos en buscadores de una energía ajena, como si estuviésemos vacíos por dentro, ¿no? Porque, ¿por qué estos chicos se juntan a buscarla afuera? ¿Será que no la sienten por dentro? A ese aura. Y el peligro de querer farmear, como dicen ellos, el aura afuera, es que te olvides dónde nace realmente. Adentro. Esa luz que le admirás al otro, esa vibración hermosa que te salva el día, no se recolecta en una juntada ni se compra en una tienda. Esa gente que emana buena energía, no la salió a recolectar por la calle, la generó adentro, en su usina personal. Es esa gente que supo ordenar el ruido que tiene adentro. Ordenó el ruido interior. Lo de afuera es solo un espejo. Si su interior está encendido, si la antorchita está prendida adentro, su aura se le nota sola afuera. Así que hoy, por ahí, en lugar de gastar energía intentando acumular puntos para que tu grupo en el mundo vea que andás farmeando aura por ahí, en esta mañana de domingo que tenemos un poquito más de tiempo, queridos amigos de nuestro séptimo día, vamos a hacer una pausa. Frenar la pelota. Mirarnos hacia adentro. Sé vos. Sé vos. Vos mismo sé. Vos sos el que tenés que generar esa sonrisa. Invitar ese café. Dar ese abrazo. Convertite en un portador de aura. Reconocé tu propia fuerza. Encendé tu brillo y dejá que el mundo se contagie de vos y no salgas vos a buscar por ahí en el aire ese aura que deberías tener adentro. Yo sé que no es sencillo, son tiempos bravos, pero díganme si hace más de 8 años no lo intentamos cada domingo en nuestro séptimo día sin saber que se llamaba así, aura. ¿Qué hacemos los domingos a la mañana cuando venimos acá?
con Carlitos, con Cristela. Generar una especie de brillo imaginario que te contagie en la mañana del día más lindo de la semana, como decimos siempre. Lo que no sabíamos es que lo que estábamos haciendo era farmear aura. Por eso, amigos de la mañana, quédense prendidos a la radio. Porque justamente aura viene lo mejor.

0: Hola, hola, hola, hola, buen día, feliz séptimo día, queridos amigos de la mañana del domingo, ¿cómo les va? ¿Cómo andan? Felices de estar aquí para compartir con ustedes la mañana del día más lindo de la semana, el domingo. Sin ninguna duda que lo es. Dos horitas hasta las 10 de la mañana, espero que estén por ahí, ¿eh? Háganos saber si están por ahí, no nos dejen solo tan temprano. 3436473956. Como les digo siempre, los dos primeros que nos manden un audio diciendo buen día, feliz domingo de séptimo día de sol en este domingo, se van a llevar un premio, se los garantizo. Hemos cumplido ya, así que nos tienen que creer. Aquí estamos para hacer de este domingo algo más lindo todavía. El domingo ya de por sí tiene lo propio, lo suyo, ¿no? Nosotros felices de estar acá con mi querido amigo Carlitos Brown. Brown, detrás del vidrio. ¿Te habrán dicho Brown alguna vez? ¿Eh? Sí, ¿no? Bueno, los de Vitoria sabemos que el apellido Broin es un apellido clásico, pero por ahí uno de afuera le suena más Brown, por ahí. ¿Cómo anda, Carlitos? ¿Bien? Bien ahí, más vale así. Desde tempranito, Carlitos, chamameceando con el amigo Antoñito Tarragó, con algunas chamarritas, con música del litoral, linda, qué linda se puso la mañana de la radio los domingos ahora, ¿eh? Y a las 8 la pudrimos nosotros. ¿Quién les habla? Fabián. ¿Y con quién la pudre? Con esta chica que tengo acá sentada enfrente, porque hoy estamos en el estudio mayor de la radio. ¿Cómo anda, querida Cristela? Buen día.
1: Hola, hola, buen día, ¿cómo están?
0: Ay,
1: hola,
0: ay, ay.
1: Hola. Hola, ¿sí me escuchan?
0: Perfecto, te
1: escuchamos. Estoy complicado hoy, estoy en llanta. Pero bueno, saludo para todos, muy buena mañana. Quiero explicarles que el estado de mi voz se debe a un estado de enfermedad y de gira artística. Gira artística, me pasó todo junto, Carlito, este fin de semana, entre la peste, la gira artística, pero bueno, la verdad que fue un fin de semana muy lindo y no podía dejar, por supuesto, de venir igual a compartir la mañana de domingo. Hoy no tengo la voz fresca para nada, así que discúlpenme ustedes por el estado, pero bueno, contenta, Fabián, muy contenta por este fin de semana. Y muy contenta por la cantidad de mensajes que íbamos recibiendo hasta ahora.
0: Una cantidad.
1: Espectacular, espectacular.
0: Felices de sentirnos en compañía. Bueno, Calavera Nochilla, así que se hubo una mezcla de un poco de voz difónica, pero a la vez hubo eventos profesionales.
1: Sí, también.
0: Juntadas con gente
1: un
0: amiga.
1: Un fin de cargadito, ya les voy a estar contando.
0: Así que me alegro que así sea. Vale la pena venir medio en llanta, entonces.
1: Sí.
0: Vale la pena venir medio en llanta.
1: Además, un día muy lindo, muy agradable. El clima se está componiendo, como vos decías al comienzo, Fabián, estamos teniendo sol, así que es muy valioso y vamos a tratar de alegrar esta mañana, ¿no? A mucha gente que nos está escuchando de distintos lugares.
0: Que si tenemos una gotita de aura, la vamos a dejar en el programa. Esto del aura, de lo que tanto se habla y en lo que yo creo, ¿eh? En lo que yo creo.
1: Sí, yo también creo.
0: Hay gente con aura,
1: sí,
0: ¿eh?
1: Sí.
0: Sí, sin duda. Sí. Esa gente que brilla, ¿no? Que naturalmente te genera... ¿Viste cómo lo notás, la energía esa...? Que es la contraria a lo que te secan las pelotas, ¿viste?
1: Exacto.
0: Vamos a decirlo con todas las letras.
1: Claro, en criollo.
0: Es muy notorio. Está la gente neutra.
1: Sí.
0: La que melón con leche, ni bien ni mal.
1: Vos sabés que yo creo que todos tenemos aura, pero algunos como que lo despiertan o como que lo activan,
0: sí,
1: por así decirlo. No quiero ser muy mecánica en la definición.
0: Sí, porque
1: y otros por ahí no,
0: claro,
1: ¿viste? Claro. Uh-huh. Otros por ahí se lo conservan o no son de expandirlo.
0: Sí.
1: Pero es verdad lo que vos decías al comienzo, que hay personas que cuando llegan a un determinado lugar ya transmiten eso.
0: Sin un gesto.
1: Se nota, claro.
0: Sí, sin un mínimo gesto.
1: Esa presencia positiva, por supuesto.
0: La energía.
1: Sí.
0: Sí, es energía. Yo dice, si dicen que la materia es más energía que moléculas, creo que las personas somos pura energía, ¿no? Y
1: sí.
0: Qué lindo esas personas.
1: Es verdad.
0: Entran a un lugar y ya son como un farol. Iluminan, ¿viste? Con no decir nada. Es muy agradable, eso es muy agradable. Ahora le han dado el nombre de aura, tener aura o no tener aura, y bueno, estoy de acuerdo, porque es una linda forma de clasificar. Y para quienes no la tienen o no las tenemos, es una manera de decir, ah, mira, existe eso, voy a luchar y sembrar eso en mí. Que me parece que un poquito lo que quise contar en la entrada, ¿no?
1: Claro, hay como una controversia.

0: Controversia ahí en relación a este evento, o sea, de acuerdo a tu postura,
1: si
0: ¿no?
1: Si se nace o se hace.
0: Claro, sí.
1: Para mí se hace.
0: Sí, y es un poco más del interior, como vos decís. Sí. Para mí es como complicado salir a buscarlo. Como que te llega, ¿viste? Vos generas tu aura y la expandís.
1: Y me parece mucho más motivante y más optimista para el futuro pensar que se puede sembrar.
0: Claro.
1: Que no se nace con eso, que se va haciendo.
0: Sí.
1: A mí, ¿sabes? Se me vino a la cabeza mientras escribía estas líneas para contarlas al principio del programa. ¿Quién podría ser un ejemplo que corrobore lo que estoy diciendo de que no se nace con eso, sino que se puede ir construyendo con el tiempo? ¿Y sabes quién se me vino a la cabeza?
0: ¿Quién?
1: Alguien.
0: Yo.
1: Alguien que nos generaba totalmente lo contrario y ahora no. ¿Qué es Messi? Para ser un ejemplo que todo el mundo pueda conocer. Hace muchos años cuando nos hablaban de Messi no nos caía bien.
0: No, es verdad.
1: Es más, no, hasta le llegamos a decir, tómatela, quédate en España.
0: Medio agrandado, ¿no?
1: Al revés, él no decía nada. Es como que
0: no expresaba.
1: No nos daba resultados deportivos, obviamente.
0: Sí.
1: Pero él como inexpresivo, como poco conectado.
0: Sí.
1: Mirá lo que es ahora, es de los tipos con más aura.
0: Súper carismático.
1: Y sin hacer nada. Porque él no hace nada para ser carismático. Viste que ni siquiera cambió su forma de comunicarse. Simplemente hay algo en él que cambió, algo en él que a nosotros nos llega distinto, con lo cual me da el mensaje optimista para adelante, decir, che, loco, si vos no sos de eso, si sos un seca huevo, podés cambiar y convertirte en una persona con aura, de esas personas que no solo que a vos te hace bien, porque me parece que el primer beneficiado de tener un buen aura, para usar el término, el primer beneficiado es quien lo lleva adentro, ¿no? Quien está generándolo, y ni hablar a los que estamos alrededor, ¿no? Que nos contagie eso.
0: Totalmente. Así que le vamos a pedir a la gente que nos escucha, a nuestra audiencia de todos los domingos, que nos contagie su aura, que nos diga presentes, acá estamos. A la gente que nos escucha, por ejemplo, de todos los cuarteles.
1: De todos lados nos
0: escucha. De la barriada.
1: Y qué lindo agarrar la tablet y encontrarme con tantos mensajes, porque seguramente nos están escribiendo de lugares como el centro de la ciudad.
0: Sí, en los barrios, en los cuarteles.
1: En Hinojal, en el campo. En
0: Chilca, en Corrales.
1: En Nogoyá.
0: En Laguna del Pescado.
1: En Gualeguay.
0: Saludo a la gente de Montoya.
1: De Mansilla.
0: Un saludo muy especial a toda la gente del Cerro Pajonal, que el día de ayer sábado estuvimos compartiendo una jornada súper linda.
1: Lindo.
0: Del Día del Niño.
1: Qué
0: allá
1: lindo.
0: En el cerro, en la plaza.
1: Un abrazo para ellos, entonces.
0: Espectacular.
1: Le tocó un día hermoso.
0: Exacto. Mandarle cariños y, bueno, contarte, Fabián, que conocí algunas caras que escuchan el programa, que por ahí.
1: Oh,
0: y bueno,
1: lindo.
0: Y esas caras me conocieron a mí.
1: Qué lindo, algunas cuando toman contacto directo, ¿no?
0: Claro. Sí. Algunas ya me conocían y otras se sorprendieron diciéndome, ¿vos sos la chica del séptimo día? Sí, así que bueno, saludo especial a toda la gente del Cerro Pajonal.
1: Qué lindo, y un abrazo grande para todos ellos. A ver, ¿dónde más nos escuchan? Nos escuchan en la Capital Federal, nos escuchan en Hernández.
0: Quebrachito, Rincón del Dol.
1: Nos escuchan en Arrecifes.
0: Rincón de Nogoyá.
1: Nos escuchan en Armstrong.
0: En las cuevas.
1: No, ¿cuántos lugares?
0: En las islas.
1: En las islas, por supuesto, los queridos amigos de las islas, un saludo para todos ellos. Allá, más afuera, nos escuchan en Europa.
0: ¿Te fuiste re lejos?
1: Nos escuchan en Madrid.
0: ¿Te olvidaste de la gente de Gualeguay?
1: Las nombramos, creo.
0: ¿Ya nombramos?
1: Sí, las nombramos,
0: bueno,
1: los amigos gualeños, la capital de la cordialidad.
0: Exacto.
1: A Lobo en San Miguel.
0: Ajá, sí.
1: Al querido Pela en Citibel, a Manu en Quilmes, al querido Dani, a Germán ahí en Loma de Zamora, frente al parque de Loma de Zamora, y tantos lugares. A Nelson en Eslovenia.
0: Sí.
1: Abrazo grande al querido
0: Buenas
1: Nelson.
0: Tardes allá,
1: Buenas tardes, ya medio que la mitad de la siesta escucha el séptimo día. A Nadi, a su señora, gran gente querida, que la queremos mucho, y que en su mudanza a Europa siguen escuchando séptimo día. Cada domingo. Acá estamos nosotros para compartir una linda mañana.
0: Una propuesta distinta.
1: Una propuesta distinta.
0: Que tiene sobre todo palabras.
1: Aura.
0: Tiene aura. Vamos a agregarlo acá. Recuerdos, música.
1: Vamos a tener regalitos.
0: Vamos a tener
1: anécdotas. Y por supuesto.
0: Humor.
1: Humor. Vamos a meter humor hoy.
0: Sí,
1: vamos a meter humor.
0: Sí,
1: si
0: sí,
1: Dios
0: sí.
1: Quiere.
0: Regalos dijimos.
1: Regalitos dijimos, muchos, como cada domingo. Nos encanta regalar porque es nuestra manera simbólica mínima.
0: Sí.
1: De hacerles saber de que estamos más que agradecidos que nos hayan permitido entrar en la mañana en sus hogares del domingo hace 8 años, allá por 2018, y eso nos hace muy, pero muy felices.
0: Y séptimo vamos a tener día. Algunas noticias también, sí, de las que realmente importan.
1: Va a haber cositas de quédense las que realmente ahí. Importan. Vamos a compartir 2 horitas lindas. No salgas de la cama. Simplemente te pedimos que tengas la radio prendida. Tapate que hace frío afuera. Esperá que caliente un poquito más el sol. Y cuando caliente el sol, sí, levantate. Pero siempre con la radio
0: prendida.
1: Lo
0: único que te pedimos que tengas levantado es el oído, la oreja.
1: Exacto. Y el volumen.
0: Bien atento, exacto.
1: Y el volumen. Séptimo día se llama esto. Entre las cosas que le prometió Cristela estaba la música. Habíamos arrancado re lindo con Costumbres Argentinas en la voz de Fabiana Cantilo.
0: Una hermosa versión, ¿eh?
1: Y la que se vuelve cada día más loca es Celeste Carballo.
0: Vamos a la pausa y ya volvemos.
1: Ahí va.

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0: 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Hasta aquí el mensajero del aire.
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0: ¿Se escuchó?
1: ¿Se escuchó lo de Ferné?
0: Estamos hablando de café.
1: Ah, no, café. Dijimos café, no Ferné.
0: Café.
1: Justo nos prendieron la luz roja, pero era café, ¿eh? No era Ferné. Viste que tiene la misma espumita
0: se edita,
1: arriba.
0: Se edita, Carlitos, se edita.
1: Se edita, no era Ferné. 8:39 en esta linda mañana de Victoria. Me parece que el tiempo va a seguir de manera agradable, ¿no? 3436-473-956, nuestra línea de comunicación. Te la repito, es la de siempre.
0: Repita.
1: 3436-473-956. Creo que el día va a ser soleado, así que si tenés que aplicar algún plan al aire libre, me parece que llévalo adelante. La de calzones colgados que había ayer y hoy.
0: Uy,
1: por todos lados.
0: Sí, se acumuló ropa, Carlito.
1: Se acumuló.
0: Ya no sabíamos, salían con, algunos salieron con traje y corbata, pues ya no tenían ropa, Carlito, para andar, ¿eh?
1: ¿Andás por la barriada? Uy, la soga, interminable, infinita la soga.
0: Infinita.
1: Qué locura la hermosa. Que sí. Qué lindo, qué
0: así
1: lindo.
0: Que,
1: ¿cómo
0: bueno,
1: va a seguir el clima, amiga?
0: Vos sabés que a mí, hablando de ropa, no me gusta que la línea de la ropa esté mirando la calle.
1: Ah, queda feo, sí.
0: Queda feo, sí, viste, sí. Que yo tengo un complejo con eso.
1: No, comparto.
0: Viste, que se vea el aliño todo tendido para la calle, eso no me gusta
1: comparto.
0: A mí.
1: Comparto.
0: Es una cosa personal,
1: sí,
0: igual, ¿eh?
1: Lo que pasa es que a veces no queda otra, viste.
0: Ah, no, obvio.
1: La gente que tiene el patio delante.
0: A veces, incluso hay gente que a veces no tiene patio y tiene que colgar en un tendero la ventana, la
1: por
0: vista
1: ejemplo,
0: de todo, viste. Pero
1: cual,
0: bueno,
1: no queda
0: uno
1: otra.
0: Hace lo que puede.
1: Pero queda
0: pero
1: fugir.
0: Es como una apreciación media personal.
1: Siempre me pregunto, no conozco Grecia... Este lugar que me gustaría conocer. ¿Y viste toda esa zona donde sí. van caminando y están colgada la ropa?
0: Sí.
1: Y pero ahora, ¿por qué esa ropa es toda linda, viste? Todos tienen la misma ropa, el mismo color.
0: Es verdad.
1: ¿Viste que
0: como ropa clásica.
1: Vas caminando, ajá, todo muy
0: sí.
1: lindo así.
0: Acá ves toallones de tigres, ves de todo.
1: Claro,
0: la bombachita. Bueno, pero no vamos por las ramas, no, Carlito,
1: claro,
0: sujetanos que nos vamos por las ramas. Bueno, en cuanto al clima, un día maravilloso vamos a tener hoy. Ajá. A esta hora tenemos 8 grados.
1: Che, tenemos a Tamara Pettinato hoy de locutora.
0: Ajá, tienen otra locutora hoy.
1: Viste que es Tamara Pettinato.
0: Otro complejo que...
1: Ah, espera, no, por favor, Carlito, que se interprete como corresponde.
0: No, estoy teniendo otro complejo al escucharme.
1: ¿Qué complejo? ¡Apa!
0: Estoy teniendo otro complejo de escuchar mi voz,
1: un
0: pero
1: complejo,
0: bueno.
1: Un complejo de cabañas con pileta.
0: Claro. Bueno, a esta hora 8 grados, la máxima para hoy es de 14, la mínima de 2 grados, la tuvimos muy temprano con
1: sí,
0: la helada
1: notaba.
0: Que cayó.
1: Se notaba, sí.
0: Espectacular.
1: Se notaba.
0: Espectacular, digo, al que le gusta el frío.
1: ¿Y qué máxima vamos a tener hoy?
0: Vamos a tener 14 de máxima.
1: ¿Pero con sol, che?
0: Sí, con sol, algunas nubes, pero muy poca. Va a predominar el sol para el resto de la semana, lo que es el lunes, martes también. Uh-huh. Vamos a tener temperaturas máximas entre 14 y 15 grados y mínimas de 3 y 6 grados.
1: ¿Posibilidad de lluvia a la vista?
0: No. No tengo nada a la vista.
1: Para el jueves o viernes tampoco, ¿no?
0: Tampoco.
1: Vamos todavía.
0: Tampoco.
1: Por favor, que
0: para
1: se cumpla.
0: Para el día jueves y viernes ya tenemos máxima de 20, 21. Guarda, no, guarda que se pone primavera la cosa.
1: Estamos justito a mes de la primavera, ¿no? Claro, falta un mes.
0: Un mes.
1: Un mes.
0: Ayer faltó. No, antes de ayer.
1: Antes de ayer. Un mes.
0: Menos 21. De un mes.
1: Viene un mes.
0: Bueno, una buena noticia.
1: Una buena noticia. Vamos a ver. Así
0: aunque
1: que...
0: dicen que el fenómeno del niño viene complicado
1: viene
0: y
1: super,
0: que va a estar, digamos, hasta no sé cuándo, así.
1: Ya se sabe que...
0: Con estos fríos.
1: Ya se sabe que es niño. Y
0: sí.
1: bastante meador.
0: Sí, sí, sí.
1: Por
0: sí.
1: lo que sabemos. Y falta que se convierta en super niño.
0: Tal cual.
1: Que dicen que para eso tendría que tocar 2 grados centígrados el Océano Pacífico Ecuatorial.
0: Muy bien.
1: No sé bien qué es eso, pero...
2: Despacio, dije... cerebrito.
0: Bueno. Si no sabemos bien qué es eso, vamos a lo que sabemos. Que...
1: Vamos a lo que sabemos.
0: Vamos a lo concreto.
1: 3436-473-956. Como todos los domingos, tenemos un montón de regalos.
0: Todos los domingos, todos los domingos.
1: Un montón de regalos. Como, por ejemplo, la orden de compra de 30 mil
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1: Uy, qué lindo.
0: 40% espectacular, Carlito.
1: La venta fin de temporada salió lindísima, por
0: mucha
1: suerte,
0: gente.
1: El otro viernes y sábado de la semana pasada. Muy bien, la gente la aprovechó, colmó las expectativas, nos asombramos, ¿eh?
0: Sí.
1: Sí, sí, porque viste que son épocas
0: 40%
1: donde...
0: es bastante, por
1: sí.
0: eso también, ¿viste?
1: Y la gente aprovechó, aparte sigue haciendo frío,
0: sí.
1: con lo cual la gente siente que si comprabas una campera, un pullover...
0: No te viene mal para el año
1: bus,
0: que viene tampoco.
1: Y, pero incluso ya mismo lo podés seguir
0: sí.
1: usando porque teníamos frío todavía, así que gracias a Dios, anduvo bien.
0: anduvo bien. 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
0: Tema Día del Niño con los premios, ¿qué pasó?
1: Pasaron a buscar.
0: Pasaron a buscar los premios.
1: Sí, divino, los
0: muchos
1: chicos.
0: Muchos vouchers, la gente, muy buena repercusión.
1: Un montón, acá se quedó Carlitos, que se quedaba más tarde el domingo pasado entregando vouchers, en un momento se le terminaron. Porque yo no calculé que todos iban a venir.
0: Sí.
1: Y vinieron todos, así que me alegra mucho porque todos pudieron disfrutar de su premio los chicos en el día.
0: Y esperamos que hayan pasado un gran día del niño y recordarle a la gente que los festejos siguen este año, se hicieron durante todo el mes, todos los fines de semana hubo en distintos lugares, incluso hoy creo que hay algún otro festejo.
1: En ACB.
0: En la Agrupación Cultural Victoria hay un festejo.
1: ¿Puede ser que vayan a cortar la calle hoy? Me parece que se corta Calle Italia en la Agrupación Cultural, que le va a tocar un día lindo. Porque dice llevar reposeras.
0: Sí, sí, sí.
1: Así que uno estima que van a cortar Calle Italia.
0: Bueno, también puede ser en el patio.
1: Pero me sonaría raro, porque las reposeras ocupan mucho lugar. Si fuera adentro, puede ser, ¿no?
0: Bueno, esperemos, ojalá que sí.
1: Bueno, sí,
0: capaz que sí, ¿eh?
1: Bueno, la cuestión es que esta tarde, lindo festival en la Agrupación Cultural, No dejen de ir.
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1: Y como siempre, con una consigna. Sí. Vieron que estamos con esto del aura hoy, que para mí el aura es la buena energía que tiene una persona, ¿no?
0: A la voz del aura.
1: Tal cual. Así que la pregunta para participar de la orden de compra de 30.000 pesos de la tienda es si para vos existen personas con aura. Si compartís esta idea que nosotros tenemos y esto de lo que se habla tanto hoy en día. Si para vos existen esas personas que tienen como esa energía positiva que se les nota con solo verlas, ¿no? Y si tenés ganas de nombrarlas, suponete que decís, no sé, para mí, mi pareja tiene aura. Para mí, mi papá tiene aura. Para mí, mi profesor de geografía tiene aura. No sé, si querés nombrar a alguien que a vos te genere eso, ¿sabés que hay una perspectiva científica, querida Cristela, respecto a esto del aura? ¿Hay algún tipo de explicación? Dice que las personas, lo que emanan no es una energía así mística, una cosa mágica,
0: sí.
1: Sino que tiene, es como una radiación física de verdad, que se puede medir en un laboratorio incluso.
0: Mirá vos.
1: Increíble, porque dice que eso que percibimos como una energía positiva es el resultado de un conjunto de señales de comunicación gestual, mínima a veces, no verbal, que hacen que... ¿Viste que, por ejemplo, alguien se está riendo y vos te contagia la risa?
0: Sí.
1: ¿Y te reís?
0: Sí, sí.
1: ¿O cuando alguien bosteza, vos también bostezás?
0: ¿Pero no tiene otra explicación el tema de la risa?
1: No. Bueno,
0: pero... El estornudo, la risa...
1: Bueno, pero tiene que ver con un proceso, químico interno.
0: Claro.
1: Ese mismo proceso químico interno es el que también hace que percibamos en otro esa famosa energía positiva. Algo así dicen como que el cerebro humano posee un sistema de células llamadas neuronas, por supuesto, pero neuronas espejo, ¿sí?
0: Ah, mira.
1: Que cuando ves a alguien sonreír de forma genuina, vos te das cuenta que se está riendo de manera genuina.
0: No cuando se ríen falsamente. No. No cuando te reís falsamente.
1: Se han hecho experimentos con la forma de caminar. ¿Viste esas personas que caminan, que vos decís, che, ¿cómo caminas seguro? ¿Cómo caminas sin mochila? Como que no vas cargando un peso. ¿Me explico?
0: Sí, sí.
1: Bueno, mirá cómo todas esas pequeñas cosas generan reacciones químicas en el que está enfrente viendo, y eso es lo que va conformando el aura de otro, ¿no? Que empezás como a notarlo. Así que me gustaría que, como para participar de la orden de compra de 30.000 pesos, si para vos existen las personas que emanen esa energía positiva que hoy llamamos aura, y si tenés ganas de nombrar un ejemplo, podés nombrarlo, por ejemplo.
0: Y no, perdón.
1: Sí.
0: ¿Sí? ¿Nos vamos?
1: Nos vamos
0: a Pastelería
1: ¿dónde?
0: María Rosa.
1: Nos vamos a Pastelería María Rosa. Una pregunta interesante.
0: A ver.
1: ¿Las mascotas tienen aura? ¿Pueden tener aura? ¡Apa, eh! ¿Qué opine la gente? ¿Qué opine la gente? ¿Qué opine la gente? ¿Qué opine la gente? 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
0: chocolate
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1: La divina de mente, la torta chocolate. Que estaban haciendo. Todas con Oreo arriba para un cumple.
0: Uy, me hiciste acordar el cheesecake de maracuyá.
1: ¡Qué rico! ¡Uy, el cheesecake! ¡Qué locura! ¿Viste la base?
0: ¿Viste?
1: Sí.
0: Espectacular.
1: Qué cosa rica.
0: Y ahora tenemos también algo como para compartir de pastelería.
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2: Sí. 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
1: 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Repetime el teléfono, Tamara.
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1: Habla igual que Tamara.
0: No vayas a venir un día ronco porque te voy a cargar todo el programa. Sí, igual la banco a Tamara Pettinato.
1: Por supuesto, pero la misma voz, ¿eh?
0: ¿En serio?
1: Sí, sí.
0: ¿Te parece tan así?
1: Sí, yo te estoy saliendo. ¿Ah?
0: Che, Carlito, con la IA, corregime un poco, ponerle un poco de algo.
1: Ya la vamos a buscar a Tamara Pettinato, que dice cosas lindas además, Tamara.
0: Bueno,
1: Pettinato,
0: te dije el teléfono. Che, le dije el teléfono, no me dio ni bola, ¿eh? Por
1: repetime,
0: estar pensando.
1: Repetime que anoto.
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1: 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Al principio...
3: Sos una gran persona.
1: Esta cámara.
0: A ver, tú igual.
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0: Yo te quiero
3: y
0: un montón.
3: Siempre te voy a querer. Siempre. Y nunca más te voy a votar.
0: La risa. La risa sí, ¿eh?
3: ¿Me querés decir algo lindo vos?
4: Alberto. Sí, pero no querías algo lindo porque acá no dijiste nada lindo.
1: Amiga Alberto.
0: Bueno, me llamo Tamara a partir de hoy.
3: ¿Vos querés que te diga más cosas?
4: No, lo que sentís.
3: Yo creo que estamos enamorados.
1: Igual, la misma voz. A ver. ¿Y nuestros sabores?
0: Nuestros sabores, ¿viste? Qué hermoso. Qué lindo que la pasamos, ¿eh? Qué lindo que la pasamos el día.
1: ¿Tuviste
0: viernes,
1: el viernes? ¿Eh?
0: 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A la noche.
1: Porque se pueden festejar cumpleaños ahí.
0: Un saludo muy especial, cariños, a Mari Medín, que estuvo celebrando sus 60 años.
1: Un saludo para ella.
0: Impecable todo, ¿eh? Una noche espectacular. 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
1: No y
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0: 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La verdad que la pasamos súper bien.
1: Qué bueno.
0: Así que día viernes a la noche, Nuestros Sabores. 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Y bueno, Fabián, ¿qué más querés?
1: Divino.
0: Acá tenés a Tamara Pettinato.
1: Divino.
0: A ver qué nos dice la gente.
1: ¿Quién está por ahí? Buen día.
5: Buen día. Séptimo día. Hermoso, hermoso el programa.
1: ¿Cómo anda, querida amiga?
5: Habla Edita.
1: Hola, Edita, querida. Gusto de escucharte.
5: Sí, quiero que me anoten para todos los sorteos, a ver si tengo suerte.
1: Pero por supuesto, este es el programa de la suerte, Edita. Recordame tus...
5: Yo todos los domingos lo escucho.
1: Muchas gracias. Recordanos tus últimos tres números de DNI, Edita.
5: 8-10.
1: 810, Edita, quedás anotada y gracias por escucharnos
5: gracias
1: todos los domingos.
5: Dos, un besito para los dos.
1: Un beso grande.
5: Chau.
1: Y teníamos desde temprano un montón de gente que se comunicó, querida amiga.
0: Sí, mucha gente.
1: Ay, Carlito tenía un par de audios para hacernos escuchar, además de la cantidad de mensajes que tenemos.
0: Le teníamos que regalar dos vouchers a los que mandaron audio.
1: Primero, sí. A los dos primero. A ver.
6: Buen día, séptimo día. Escuchándolo como todos los domingos. Fieles seguidores, que pasen un lindo domingo. Soy Rosa, 438.
1: Gracias, Rosa.
7: Buen día, Fabián. Buen día, Cristela. Buen día del séptimo día. Acá para anotarlo para el sorteo. Dayana 641, Nilda 36. Gracias. Buen día, séptimo día, buen día domingo de sol, aquí escuchándote como todos los domingos, soy Nilda 36, Dayana 641, gracias.
1: Gracias, Nilda.
8: Buen día, un lindo día, hermoso, a levantarse, a tomar mate, con una facturita.
0: ¡Qué lindo!
8: De esa. Bueno, buen día, Buen día. Un día hermoso va a ser hoy.
1: Ahí está. Se quedó con dudas si había grabado.
9: Buen día, séptimo día. Es un placer escucharlos.
1: Lo mismo a ustedes.
9: Cristela y Fabián. Soy Telera. Ricardito Armada, 004.
1: Hola, Ricardito querido.
9: Dale un abrazo.
1: Abrazo grande.
9: Estoy escuchando.
1: Gracias por estar.
10: Chicos, anótenme para todos los sorteos, que hoy me olvidé de decirle. Soy Ana 130.
1: Hola, Ana. Gracias.
0: Che, tan malo se me escucha.
1: Ganadores. Rosa y Dayana.
0: Rusa, todo
1: muy maravilloso. Cumpleaños de... Anteayer, hace dos días, hubiera sido el cumpleaños del querido Sandro.
0: Sí.
1: El 19 de agosto. Rosa y Dayana, hasta las 10 de la mañana tenés tiempo de pasar por la radio a buscar los vouchers y comerte cosas ricas, dulces, de Pastelería María Rosa. Y si no, durante la semana los retiran en Tienda Plaza Moreno. No hay ningún problema a los vouchers. Rosa y Dayana son los ganadores. Nos quedan un montón de mensajes más, pero nos quedan regalos todavía.
0: Retomamos los sorteos. Sí. 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
1: Estate atento con el celu, porque en nuestra tablet, si vos te manifestás, te podés llevar premios en el programa, porque vamos a tener muchas cosas más para regalarte. Se nos fue la primera hora del programa, impresionante.
0: Se nos fue.
1: La cantidad de mensajes que tenemos para leer y la cantidad de cosas lindas que tenemos para compartir contigo, pero entre ellas la música, ¿no?
0: Tenemos música.
1: Tenemos música. Tengo una versión que trajimos hoy de este clásico Buscando un símbolo de paz que Charly García hizo conocer en el mundo entero y que tiene versiones por todos lados. Pero hay una versión de Hilda Lizarazu. Recordemos que Hilda Lizarazu arrancó como una de las coristas de la banda de Charly, ¿no es cierto?
0: Sí.
1: Y hubo un episodio donde Hilda Lizarazu estaba en el camarín mientras Charly estaba iniciando una canción en el escenario y amamantando a su bebé.
0: Ah, mira.
1: Y se venía la canción en la que Hilda tenía que cantar. Y como no podía despegar a la bebé del pecho porque se iba a quedar llorando en el camarín, salió al escenario
0: con la bebé.
1: Con la bebé tomando pecho y acompañó la canción Un símbolo de paz de Charly mientras amamantaba a su bebé.
0: Terrible.
1: Esta versión que estamos escuchando ahora en un segundito es Hilda Lizarazu cantando con su hija. La misma canción, pero con su hija al lado, Mía Molfino. Ahí va. Hilda Lizarazu, símbolo de paz.

0: Mía Polino.
1: Buenas noches.
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0: Voy a leer algunos mensajes antes que me retes.
1: 9:05 de la mañana, por favor, da lectura.
0: Antes que me rete. Buenos días, séptimo día.
1: Buen día.
0: Acá escuchándolo, como todos los domingos, nos dice Hugo 473. Obvio que queda anotado, Hugo. Lo mismo que Mónica 608. Muchas gracias, Mónica, también por comunicarte. A ver qué tenemos. Buenos días, Fabián y Cristela. Los estoy escuchando desde la cama. Les hago el aguante, feliz, bendecido día, nos dice Patricia 648. Muchas gracias también, Patricia, por tu mensaje. Buen día, séptimo día, acá escuchando linda historia, nos dice Juana 585. Muchas gracias, Juana, por tu mensaje también. A ver qué tengo por acá. Hola, buen día.
1: Buen día.
0: Soy Rivero, los escucho desde Pérez, Santa Fe. Saludo a mis amigos de Nogoyá. Por fin salió el sol. Desde la localidad de Pérez. Pérez está al ladito de Rosario.
1: Sí.
0: Pegadito. Me pasan un chamamé de los Ibotinos. Dice, tomá. Si querés escuchar un chamamé, a las 10 vienen los queridos amigos de Mi Región es una fiesta.
1: Ahí tenés chamamé para tirar para arriba.
0: Para tirar para arriba. Fabián, a tu compañera... que se cuide la garganta. Carlitos acá mateando con torta criolla. Bueno, hermoso día, nos dice Mario de Hernández.
1: Yo me cuido la garganta, vos me convidas torta, Mario. No, igual, quiero decirle a la gente que estuve muy enferma también. A eso se debe. No es que estoy así porque canté mucho cuando ve joda. Estuve enferma, es como un combo.
0: Tal cual.
1: Pero el domingo que viene voy a estar fresca de nuevo.
0: Sumado a la vagancia.
1: Lo menos la vagancia.
0: Buen día, séptimo día, los queridos Alberto y Susana, como siempre, acá escuchándonos, por supuesto, que quedan anotados, querido Alberto, querida Susana, grandes oyentes
1: sí.
0: De cada domingo. A ver Obvio. Qué tengo por acá. Acá están, nos mandan una carnecita para el locro. Mirá,
1: ¡qué lindo!
0: Mirá, ¡opa! Hay de todo, ¿eh? Bueno, como llevar locro, ¿no?
1: ¿No fuiste a ver La Princesita, Fabián?
0: No fui.
1: Un éxito. Carlito, ¿fuiste a ver a La Princesita?
0: Y la gente quedó muy contenta.
1: Pero che, ¿dónde estábamos nosotros que no fuimos? Bueno, yo estaba trabajando.
0: La gente muy, muy contenta quedó con el espectáculo. Contenta. Muy satisfecha con el tiempo, la duración del espectáculo.
1: Yo hubiera ido, si no hubiera tenido un compromiso laboral, hubiera ido.
0: Sí, aparte muy disfrutable.
1: Hermoso, sí, muy disfrutable. Espectacular.
0: Ella muy carismática.
1: Sí.
0: Hablando de auras.
1: Hablando de auras.
0: ¿No?
1: Sí, subió un par de invitadas así del público a cantar, me comentaron.
0: Ajá.
1: Sí.
0: Qué lindo.
1: Una de ellas, Daniela, de la chica de Nuevo Jack, pero bueno, ella es cantante, pero digo que también de acá de Victoria, algunas chicas que cantan subieron, por lo que me comentaron.
0: Qué lindo.
1: Así que estuvo muy bueno el show.
0: Mira vos, se me ocurre ahora pensar que ella es una chica de... Que Karina es una chica que tiene cierto aura, ¿no? Que también tiene eso de lo que estábamos hablando, ¿no? Bueno, las cosas que nos preguntábamos hace un ratito es que le preguntábamos a la gente que nos diga si sienten personas que tienen aura. Yo siento que mis hijas tienen aura, por ejemplo. Pero no porque sean mis hijas, ¿eh? Si no haga esa cara. Cada una, me puse a pensar cada una por su lado y tienen eso, ¿vos sabés? Tienen como esa frescura, esa iluminación. A ver, capaz que a todo el mundo le pasa lo mismo con los hijos y estoy confundido, ¿eh?
1: Vos sabés que para mí todos tienen aura, pero algunos como que no lo...
0: Que el aura no tiene...
1: No lo dejan salir.
0: Claro.
1: Eso es.
0: Sí,
1: pero para mí todas las personas tienen aura.
0: ¿Vos decís?
1: Sí.
0: Hay algunas que más o menos.
1: Para mí no la dejan salir. Vaya. Entonces al otro no le llega como que... Oh, qué mala leche.
0: Para
1: qué mala onda.
0: Para mí hay algunas que más o menos.
1: ¿Vos decís?
0: Sí, para mí
1: hay gente amargada en esta vida.
0: Bueno, Messi habíamos dicho que... y hablando y así de famosos... Pergolini para mí tiene aura. Para nombrar ejemplos de famosos que la gente pueda entender a dónde vamos, ¿no? Pergolini para mí tiene aura. Abel Pintos tiene aura. Por ejemplo.
1: Estoy pensando. Bueno, yo de mi entorno, bueno...
0: ¿Acá de Victoria? A ver, perdón, la verdad le da.
1: Mis hermanas para mí tienen buena aura.
0: Bueno.
1: Principalmente mi hermana menor. Es como más... Ajá. Es una persona que transmite como mucha paz.
0: Te entiendo.
1: ¿Viste?
0: ¿Vos sabés que entendí?
1: Es como una persona que vos la mirás... Uh-huh. Y te transmite paz.
0: ¿Viste?
1: Es como que no tiene que ver obviamente su forma de ser y todo, pero me pasa igual que en el gimnasio. Uh-huh. También una compañera. Uh-huh. Entra y es como que todas compartimos ahí esa opinión de que ella tiene
0: qué lindo
1: muy
0: que
1: buena
0: llegó.
1: Aura.
0: Qué lindo que llegó.
1: Claro, nunca va con cara fea, nunca va como que... Cuando entra ella siempre se percibe esa buena energía.
2: ¿Ves? Eso
1: es como...
2: Tal cual.
1: Y si un día estaba media apagada, como que... ¡Oh, pará! ¿Qué pasó? ¿Viste? Es como que te sorprendes y te das cuenta porque estás acostumbrado a la buena energía que transmite.
0: Qué lindo poder dar ejemplos de gente famosa, porque es una forma de compartir con la gente que se entienda a dónde vamos con esto del aura.
1: Ojo, y que una persona tiempo... no tenga aura no quiere decir que sea mala persona.
0: No, para nada, no, por supuesto, eso buena aclaración.
1: Yo hago esta aclaración de que, por ejemplo, de mis hermanas hay una que me parece que tiene como más aura,
0: tal cual.
1: Pero no porque la otra no sea.
0: Claro, no es lo contrario a mala onda.
1: No, porque o sea, me entraron como cinco WhatsApp.
0: No tener aura no significa. Sí, ¿quién está diciendo el teléfono por ahí? Qué poco aura que tenemos para atender el teléfono.
1: Perdón.
0: ¿Quién está por ahí? Buen día.
1: Buen día.
3: Buenos días.
0: ¿Cómo anda, amigo?
3: Si le digo bien, me quedo corto.
1: Este hombre tiene aura, mucha.
0: Sí, es verdad, es verdad. Siempre
3: ¿cómo andan ustedes?
0: Muy bien, por suerte
3: acá
0: y gusto.
3: Estoy desde las 4:30 de la mañana.
0: Cocinando.
3: Sí, señor.
0: ¿Qué estás haciendo?
3: Locrito, loco, de mazamorra.
0: ¡Oh!
3: Para compartir con amigos y familiares.
0: ¡Qué lindo!
1: ¡Qué lindo! Bueno,
3: así que bueno, para que me anoten para los sorteos.
0: Pero cómo no.
3: Y tengo una queja.
0: A ver.
3: Queja errante.
0: ¿Qué pasó?
3: ¿Qué pasó, Cachamay? ¿Me cambias la bocha?
0: ¿Por qué?
3: Porque sí. Al pasar, hace dos programas anteriores dijiste que llame cuando arranca los chamameceros, que va
1: muy bien que haga este reclamo. Apoyo.
3: Mensaje.
0: ¿No lo pasamos?
3: No, ni el gato.
0: Ah, pero eso debe ser un problema de la mesa de control.
1: Le echaban la culpa a Carlito. Carlitos, da la cara.
0: Acá lo importante
3: bueno,
0: no es... Como en todos lados, lo importante no es solucionar, sino encontrar un culpable.
1: Tal cual.
3: Por supuesto, exactamente. Pero bueno, que tengan un lindo domingo, un muy buen fin de semana.
0: El de la foto de los cueritos chanchos sos vos, ¿no?
3: Sí, señor.
0: Oh, qué cantidad de cosas. Te hago una pregunta, ¿ese locro es para hoy a
3: mediodía? Dos de tres le cobro.
0: Escúchame, ¿es para hoy a mediodía ese locro?
3: Sí, señor.
0: Y pregunta, ¿no? ¿No está poco asentado para comerlo hoy a mediodía?
3: ¿Perdón?
0: ¿No queda poco asentado, digamos?
3: No, porque todavía no está cocinado.
0: Pero bueno, pero por eso digo. No es que está... ¿No conviene al locro tenerlo medio hecho un día antes, ponele?
3: No, porque el maíz se fermenta.
0: Pregunto,
3: El maíz se fermenta.
0: Ah, está.
3: Y lo dejas cocinado de un día para el otro, se fermenta. Y por otra parte, cuerito, huesito, carne, todo eso, yo lo hiervo la tarde antes... un poco para desgrasarlo, porque si no sale muy muy grasoso. Ajá. ¿Ok? Lo único que no hiervo son los chorizos, que los pico directamente y ya los hago, los estofo junto con la carne después y de última agrego el maíz ya prácticamente cocinado y después el sofrito de verdeos.
0: Tal cual. Bueno, amigazo.
3: Creo que así se hace lo locro, no sé, bueno, pero bueno.
0: Recordame tus últimos tres números de DNI que no lo anoté.
3: 639.
0: 639.
3: Sexto, tercero, noveno.
0: Anotado, entonces, y buen provecho y saludo a toda la gente linda que seguramente te va a acompañar hoy a mediodía.
3: Yo creo que sí. Les dejo un cariño, un abrazo y, bueno, Cristela que se reponga de su difonía y, bueno.
1: Les pasa a todos, nos pasa a todos.
3: Otra cosa, antes de cortar.
0: Ajá.
1: Sí.
3: Por lo menos, no la cargues así, pobre chica.
1: Ah, ¿viste?
4: ¿Qué quiere decir?
1: Después dicen, ay, Cristela, ¿cómo lo peleas a Fabián en el programa? Me dice la gente después.
0: Porque no da para Graciela Borges, está para más.
1: Yo digo, ¿quién pelea?
0: Para Tamara Pettinato.
3: La gente es mala y comenta.
0: Tal cual.
1: Pero, ¿viste? Me dicen a mí en la calle, che, ¿cómo lo peleas a Fabián en el programa? Chicos,
3: claro,
1: por favor.
3: ¿Sabes lo que... A lo mejor se está desquitando también, pero bueno. No.
0: Igual, yo le dije fuera de micrófono, no sabés lo que diría yo sin vos. Mudo.
1: Sin voz.
0: Mudo.
1: Sin voz. Te faltó.
0: Sería mudo.
3: Chicos, un cariño grande, que tengan un excelente día.
0: Abrazo.
1: Igualmente.
0: Campeón del mundo. Abrazo, campeón del mundo.
1: Muy bien.
0: La Mona Jiménez me dice acá que es una persona con aura. Recontra. La Mona Jiménez tiene aura.
1: Puede ser.
0: Sí. La Mona Jiménez tiene aura. Y si nos vamos más cerquita por acá, a ver. Nombremos personas. ¿Sabes quién me parece una persona con aura en la radio, Carlito?
1: ¿En la radio?
0: Rinaldi. Rinaldi es una persona con aura, por ejemplo.
1: Bueno, a mí acá en la radio me parece que
0: vamos a hacer la aclaración,
1: que
0: los que no nombremos no quiere decir que no, pero bueno, vamos a pudrirla.
1: Ya lo aclaramos a eso. A mí Rinaldi, ya lo aclaramos, todos tienen aura, algunos como que lo dejan salir más fácilmente. El burrito Firpo.
0: El burrito tiene aura.
1: Tiene muy buena aura.
0: El aura. Sí. Carlitos tiene aura.
1: Carlitos también.
0: Carlitos tiene aura.
1: Sí. Vos tenés aura.
2: Gracias.
1: Vos tenés buena aura.
2: Muchas gracias.
0: Muchas gracias.
1: Tenías que decir que yo también.
0: Pero no ahora, porque queda como cumplido.
1: Claro,
0: lo digo,
1: sí, verdad.
0: Lo digo después.
1: Decilo después.
0: Lo digo después. A ver, ¿quién más podemos nombrar que tenga aura, que aún me parezca?
1: Bueno, lo que te voy a decir mientras...
0: Me gustó el ejemplo de la Mona Jiménez, ¿eh?
1: Porque mientras seguís pensando lo que te voy a decir, son las efemérides del día de hoy.
0: ¿Pasaron cosas?
1: Pasaron un montón de cosas.
0: ¿Un 23 de agosto?
1: ¿Vos sabés que quedé sorprendida de todas las cosas que pasaron?
0: ¿Muchas?
1: Pasaron muchas cosas a nivel mundo, algunas aquí más cerca, otras allá más lejos. El nacimiento de Gene Kelly, actor, bailarín y director que se consagró.
0: Gene Kelly, gran bailarín y actor.
1: Sí, en los años 40 con Levando Anclas y los Tres Mosqueteros. Él, si no estoy equivocada, fue el creador de Tom y Jerry, ¿no? También, ¿o no?
0: No.
1: ¿No?
0: No me suena.
1: Ah, bueno, estoy capaz de errada. Pero bueno, en la década de los 50 se lo vio en dos de los más grandes musicales de la historia, Un Americano en París y Cantando Bajo la Lluvia. Luego dirigió films como Invitación a la Danza y Yellow Dolly. Falleció en 1996, el querido Gene Kelly. En Pittsburgh nació.
0: En Pittsburgh.
1: ¿Sabes que para mí sí hizo Tom y Jerry?
0: Pues sí.
1: ¿No? Estoy como confundiendo entonces. Ya lo vamos a confirmar.
0: Qué lindo, Carly.
1: Y hablando de cine, en 1926 muere Rodolfo Valentino.
0: ¡Oh, Rodolfo Valentino!
1: Una de las grandes estrellas del cine mudo. Fallece por una peritonitis a los 31 años. Hoy estoy para cine mudo. Hoy estoy para cine mudo. Nació en Italia, llegó a los Estados Unidos en 1913 y comenzó su carrera cinematográfica.
0: El primer galán fue.
1: Sí. ¿Conoces alguna de las obras de él?
0: Y
1: ¿de
0: tiene,
1: las producciones?
0: Hay una que, como esta que...
1: Hay una en la que baila tango, ¿no?
0: Sí, pero...
1: O yo estoy diciendo cualquiera hoy, no sé qué.
0: Me suena esa que...
1: Los cuatro jinetes de Apocalipsis.
0: Esa, yo me salía.
1: En esa es la que sale bailando tango, en una escena. No sé si... Sí, él me parece que es el que baila. El jeque, y el jeque también otra de las personas.
0: Esa, la del turbante, me quería decir la del turbante, que no me acordaba el nombre.
1: Bueno, eso lo convirtieron en un sex symbol realmente.
0: Sí, el primer galán fue.
1: Y luego filmó también Sangre y Arena,
0: entre
1: otras películas, antes de su prematura muerte. La verdad que sí.
0: El jeque, recordemos que es una película muda, porque él es de la época del cine mudo.
1: Sí.
0: Qué loco eso, ¿no?
1: Qué loco, ¿no?
0: Qué loco, ¿no?
1: Que antes era el cine mudo y ahora tenemos
0: miles
1: de posibilidades.
0: Vos podrías ser actriz, por ejemplo.
1: Hoy sí. Hoy puedo ser Tamara Pettinato, puedo hacer cine mudo. Bueno, después me voy a desquitar, gente, igual, no se preocupen. Un día como hoy también... Mira esto qué interesante, en 1962 desaparece Felipe Vallese.
0: Felipe Vallese, el sindicalista.
1: Sí, obrero metalúrgico de 23 años que milita en la juventud peronista y es secuestrado por policías en la vía pública del barrio de Flores.
0: En la avenida Avellaneda.

0: más destacados del jazz de las últimas décadas. Ha visitado Argentina, ha tocado y grabado con diversos artistas. Un día como hoy, cumpleaños, Brad Meldau.
1: Un saludo para Brad, entonces.
0: Un día como hoy también. Bueno, es el Día Internacional de Recuerdo de la Trata de Esclavos y de su abolición. Y el Día del Internauta.
1: Mirá vos.
0: Del Internauta.
1: Del Internauta.
0: No de, de la serie del Eternauta.
1: No del Eternauta, del Internauta.
0: El Internauta. Al, ayer fue el Día Internacional del Folclore, lo quería comentar también.
1: Importante.
0: Una efeméride muy linda. Y me gustaría, Fabián, que escuchemos algo de folclore, si se puede, en el programa. Una samba, una chacarera, una chamarrita, lo que tengas, Carlito, por ahí. Que no sea chamamé, porque después viene Padula Rosa con chamamé. Así que podemos escuchar algo también para homenajear esta efeméride, que es muy importante. Para todos, ¿no? El Día Internacional de, del Folclore.
1: Recordemos que en Argentina tiene que ver con el nacimiento de Ambrosetti, que fue uno de los grandes historiadores de recopilar las costumbres argentinas. Porque folclore es la palabra... La inventaron en Estados Unidos con el folk.
0: Ajá.
1: Como sinónimo de costumbres, ¿no?
0: Sí.
1: Así que está bien que tenga su día el folclore. En la Argentina también.
0: Mira cómo se puso a tocar la guitarra, Carlito.
1: Ahí va.

0: ¿Pasaron más cosas un día 23 de agosto?
1: Que en este momento recuerde, no, son como las más importantes. Varias cosas.
0: En la historia de la humanidad pasaron cosas y las que ocurrieron un 23 de agosto la tuvimos en la voz de la querida Cristela en estas efemérides del día de hoy. ¿Qué cantidad de mensajes que tenemos?
1: Y en el mundo del espectáculo no te da una idea.
0: Noticias, ¿no? ¿Pasaron cosas en la semana?
1: Pasaron.
0: ¿Hubo algún divorcio?
1: Algunas cositas.
0: ¿Algunas cositas? ¿Separaciones?
1: Ya te vamos a estar contando.
0: ¿Noviazgos nuevos? ¿Infidelidades? Ya nos vamos a estar enterando en un ratito. Vos, mientras tanto, comunicate al 3436473956 y saludanos, participá de los sorteos, nombranos personas que tengan aura, etcétera, etcétera. ¿Metemos un poquito de música?
1: Metemos música.
0: ¿Estás de acuerdo?
1: Sí.
0: Pero al mismo tiempo, primero que mande un audio, decimos, aquí estamos, Fabián, recontra presente, Cristela, acompañándolos, Carlitos, en este séptimo día de domingo, le vamos a regalar algo. Así que el primero que mande un audio, vamos, vamos, saludando a Cristela, saludando a Fabián, saludando a Carlitos, vamos, vamos, vamos. Mientras tanto, los astros están alineados para escucharlo a Ciro y los persas.

0: Uy, dijimos al primero que mande un audio saludando, le regalábamos algo y no sabe la cantidad de audios que entraron. Ya lo vamos a estar escuchando antes de las noticias que realmente importan. Vamos a escuchar los que entraron, que están en concurso, ¿no? ¿Estamos de acuerdo, Carlito? ¿Se podrá? Todo lo último que entró. Qué acompañado estamos.
1: Montón. Vamos, Fabián.
2: Bueno. Aquí estamos, Fabián y Cristela, saludándolos como siempre, presentes en séptimo día, Viviana 155.
3: Gracias, Vivi. Viviana.
4: Buenos días, chicos, acá estoy firme escuchándolo, Claudia 412.
0: Gracias, Claudia.
4: Buenos días, Fabián, Cristel y Carlito. Buen día. Que tengan un hermoso día. Patricia 648.
3: Bueno, a pleno la radio estaba.
0: A pleno.
5: Estoy escuchando séptimo día. A vos, Cristel, y a Fabián, siempre. Siempre, como todos los domingos, la estoy escuchando. Soy Ana 130.
0: Muchas gracias. Patricia ganó. Patricia 648 se lleva el voucher de
3: la
0: pastelería.
3: La pato
0: ganó. Pasaron cosas interesantes esta semana, alguna cuestión del Fondo Monetario, del dólar, del presidente Milei en el discurso. ¿Qué? A la Bolsa de Comercio Rosario.
3: ¿Qué? También, no importa nada.
0: También supimos el acuerdo con los acreedores, tenemos lo del Banco Mundial, tenemos lo de los deudores de la billetera virtual. ¡No le importa a nadie!
3: ¿A quién le importa?
0: Las noticias que realmente importan son las que trae mi compañera Cristela Basso en esto que hemos dado en llamar las Criste Noticias del Espectáculo.
3: Ahí vamos.
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0: ¿Qué cosas le han ocurrido a los grandes protagonistas de este mundo?
3: Che, me encantó. ¿Quién engañó a su esposa actriz con la niñera?
0: Son las cosas que realmente importan. Pero antes voy a entregar un premio que viene una ganadora acá.
3: Sí,
0: a ver,
3: también
0: adelante.
3: Importa, también
0: que
3: importa.
0: Pase la desgraciada, a ver.
3: Venga, por favor, salude.
0: Saluden. Primero agarra esa mochila que está ahí. Es azul.
3: Y llévesela.
0: Esa me la alcanza.
3: Se va con todos los vouchers.
0: Y ahora en aquel micrófono saluda. Nombre y colegio. Ahí viene una ganadora.
3: Nombre y colegio, por acá.
7: Ah, por ahí. Hola, buenos días.
0: Buen día. Rosa, la maravillosa.
3: Sí, el colegio, no, escuela comercio.
0: ¿Promoción?
7: Si te digo, 77.
3: ¿Cómo te gusta quemar a la gente, Fabián?
0: 77, qué impecable.
3: Sí, obvio.
7: Hoy es mi cumpleaños.
0: ¡Feliz cumpleaños!
3: Vamos a cantarle que lo cumpla.
0: ¡Feliz! ¡Qué lindo que cayó el premio entonces!
3: Muy bien, como anillo de...
0: Che, promoción 77. Yo soy 83 y parece que cabecié la bomba atómica.
3: Está hecho pedazo.
0: Pero, increíble.
3: No, espectacular.
0: Che, fuera joda.
3: Re bien,
0: increíble.
3: Sí.
0: Muchas gracias. La felicito. Muchas gracias. Se conservan alcohol como yararán frasco. Acá le hacemos entrega entonces para que disfrute con una extra en su cumpleaños, que seguramente habrá torta y todo, pero para que se lleve unas ricas masas finas para agregar.
3: Muy bien, y que pase gracias un por feliz escuchar. Cumple.
0: Bueno, ¿ya habías venido por acá, Rosa?
7: Sí,
3: sí, yo me acuerdo de tu cara.
0: Me suena que sí, sí.
7: Ya
0: me
7: saqué otra.
3: Sí, se gana todos los domingos.
0: Bien ahí.
7: Bueno,
0: ¿la pegas? Muy feliz cumpleaños.
3: Muy bien.
0: Que la pases lindo. Gracias por venir por acá.
7: Bueno.
0: Ahí se va Rosa con su premio encendido de su cumpleaños.
3: Y el domingo que viene te hacemos ganar, Rosa, si nos traes torta de paso. Muchas gracias.
0: Qué lindo, ahí está. ¿Qué cosas pasaron con la gente importante de este país y del mundo? A ver.
3: Por ejemplo, Denise González.
0: ¿Quién?
3: Denise González, la ex Gran Hermano, que está atravesando una trombocitopenia que afecta realmente su estado. Un delicado momento de salud que luego de la nueva internación y reveló detalles de los estudios que le realizaron tras sufrir un sangrado, explicó que sus niveles de plaquetas volvieron a descender de manera preocupante y que los médicos continúan investigando el origen de su cuadro. Durante su primera internación, Denise contó que los médicos le explicaron que una persona suele tener entre 150.000 y 450.000 plaquetas en sangre. Sin embargo, cuando le realizaron los primeros estudios, ella tenía apenas 3.000 plaquetas. O sea, muy bajo de plaquetas. Si están demasiado bajas, podés tener una hemorragia interna, que fue lo que explicó la joven, que fue lo que por ahí le pasó a ella.
0: Bueno, le deseamos una prontísima recuperación.
3: Elba Marcovecchio.
0: Elba Marcovecchio, la abogada.
3: La abogada desmintió a
0: Ex esposa de la Nata.
3: Exacto. Uh-huh. Desmintió a Ana Rosenfeld y aseguró que Mauro Icardi pagó su deuda.
0: Uy, quilombo entre abogadas entonces.
3: Están como ahí con mucho quilombo legal.
0: ¿A quién le debe Mauro?
3: Esta guerra judicial que vienen teniendo con Wanda Nara, que sumó un nuevo capítulo, esta vez con respectivas abogadas como protagonistas. Elba Marcovecchio, que es la abogada de Mauro Icardi, salió con los tapones de punta contra Ana Rosenfeld y aseguró que su representado no tiene ninguna deuda alimentaria pendiente. En diálogo en el diario de Mariana, la letrada cuestionó durante los dichos de su colega y sostuvo que su versión está irrespaldada por la documentación que figura en el expediente. Porque Ana Rosenfeld acusaba que tenía una deuda pendiente, y entonces Marcovecchio salió a confirmar que estaba todo. Mauro pagó, ya yo lo dije, lo afirmó, y fue para referirse directamente a Rosenfeld. Si Ana piensa que soy irrespetuosa, lo lamento. Que respete ella el expediente.
0: Lo lamento.
3: A Rosenfeld se le termina el discurso si se muestra el expediente, tratándola de mentirosa.
0: Directamente. Feo, ¿eh? Quilombo entre abogados.
3: Quilombo entre abogados, realmente. Bueno, y por fin, una tranquilidad para Mauro Icardi, haber realizado un desembolso millonario a lo largo de un proceso judicial. Esto terminó, Mauro no debe nada, hice una imputación del pago, en lo que va de todo el expediente, el pago que hizo Mauro, incluyendo la multa compensada, es de $650,000.
0: ¡Ah, la miércoles! No se tiran con chiquitas esta gente.
3: No. Y además explicó que la liquidación se contemplaron los intereses establecidos por la justicia. Nosotros hicimos la imputación del pago aplicando los intereses del 8% anual que fijó la Cámara.
0: Uh-huh. Así, no, porque bueno, es en dólares.
3: Un quilombo bárbaro, pero cuestión que esto está todo aclarado porque en el expediente ya está concretada esa deuda que tendría Mauro Icardi. El nuevo escenario que enfrentan realmente con la China Suárez, Benjamín Vicuña y Mauro Icardi termina jugando en Italia. Mientras Mauro Icardi define cómo continuará su carrera, una de las posibilidades es que vuelva a jugar en Italia. El futbolista se encuentra actualmente sin club, no está jugando, y si finalmente concreta su llegada al equipo italiano, la China Suárez podría instalarse junto a él en Italia. Algo que modificaría la dinámica familiar que tiene con Benjamín Vicuña. Y la situación cobra especial relevancia porque en paralelo trascendieron detalles del acuerdo de guarda compartida que el actor buscaría establecer con la madre de sus hijos. Según reveló Marina Calabró en Primicia Ya, Vicuña no estaría buscando la tenencia exclusiva ni habría revocado permisos de viajes, sino reglas claras para organizar la vida de sus hijos.
0: Qué chiquero esta gente entre Wanda, Vicuña, La China, Icardi,
3: las Maxi, abogadas.
0: Maxi López, la mujer de Maxi López, un despelote. Me pierdo a veces.
3: ¿Te perdés? Uh-huh. Bueno. Romina Urich.
0: Cada familia es un mundo.
3: Romina Urich.
0: Ex Gran Hermano.
3: Ex Gran Hermano.
0: Y esposa de un intendente del conurbano.
3: Exacto. La confesión que dio en La Jugada, el programa de televisión Stream, conducido por Daniela Celis y Mica Viciconte. ¿Sabías que tienen un Stream?
0: Sí.
3: Bien.
0: Daniela Celi, la de las pestañas, ¿no?
3: Sí, la de Tiago Mediera.
0: ¿Y Tiago el que se pegó el palo con la moto?
3: Sí, la de no sé, la que se echaba no sé cuánto. Bueno.
0: Claro, que ahora lo denunció la prima.
3: Sí, un quilombo bárbaro. Uh-huh. Ahí, entre risas y complicidad, Romina se animó a hablar sin filtro.
0: Qué chiquero, Carlito.
3: De lo que estaban atravesando. Estoy enamorada.
0: ¿De quién?
3: Dijo Romina Uric. Nunca amé así en la vida, nunca me pasó. Dejando en claro que esta vez el amor le llegó distinto. Esta decisión de resguardar la intimidad de su pareja no le impidió, sin embargo, soltar un dato que tomó por sorpresa a todo el panel.
0: ¿Qué pasó?
3: Consultada sobre la frecuencia con la que la pareja mantiene relaciones, encuentros íntimos.
0: ¿Cuántas veces por semana?
3: Bueno, tira un número, a ver.
0: 3 veces por semana.
3: No, te quedaste re corto.
0: ¿Cómo que me quedé corto?
3: Súper corto, 3.
0: ¿Cuatro
3: veces por semana, Fabián?
0: 4 veces por semana.
3: No, no. No, no puede ser que estés tirando un número tan bajo.
0: A ver, sacame una duda.
3: Te saco una duda.
0: ¿Más de una vez por día?
3: Sí. Sí, porque es de 2 cifras el número.
0: Me estás jodiendo.
3: No, no te estoy jodiendo.
0: 10 veces por semana. 11 veces por semana.
3: No.
0: 12 veces por semana.
3: ¿Quién da más? ¿Quién da más?
0: Nos están mintiendo, Carlitos. Nos están mintiendo.
3: No, no, no. Estos son datos que están confirmados, ¿eh?
0: Están chapeando con datos irreales. ¿Cuántas veces por semana?
3: No se guardó nada y dejó una cifra que se viralizó en las redes 14 veces a la semana.
0: ¿Pero qué no trabajan?
3: No lo puedo creer, son dos conejos. Son dos conejos, dijo la Mica Biciconte en el stream.
0: Promedio 2 veces por día.
3: Y sí, no, sí.
0: Pero todos los días.
3: 2 veces por día, todos los días.
0: Pero
3: si fuera todos los días,
0: una cosa es que una semana tengas 14. Ahora, vivir con 14 por semana, mamadera. Sacarle punta al lápiz, sí. Qué barbaridad.
3: Le ganó Daniela Celi igual.
0: ¿Quién ve la pareja igual? Me perdí.
3: El que vos dijiste.
0: Coso. ¿Tiago?
3: No, estamos hablando de Daniela Celi, estamos hablando de Uri.
0: Sí, pero ¿sigue estando con el intendente?
3: Sí.
0: Un aplauso para el intendente.
3: Un aplauso para el intendente.
0: Nunca pensé que iba a aplaudir un intendente, mío. Al final, la mejor obra que se mandó fue en casa. Se ve que destapó todas las calles.
3: ¿Eh? Pero es político, hay que ver si es cierto.
0: Claro, bueno. Che, le creemos al político. Está esperando que llegue el super niño, está destapando toda la cañería por la duda.
8: Una mentira, ¿eh?
0: Dios me guarde y me libre.
3: Bueno, 14 igual. Veces, toma para vos. Toma
0: me lo imagino los actos. Y además, yo 14 garrote. Veces por semana.
9: Garrote, garrote, garrote.
0: Un aplauso para Pestaña, entonces.
3: Bueno, Alexis McAllister contraatacó a Camila Mayán en la justicia con un millonario pedido. Está hasta la mano con un quilombo bárbaro. Alexis McAllister con su expareja.
0: Claro.
3: Una disputa judicial que viene ya hace bastante tiempo y que sumó un nuevo capítulo. Mientras la influencer continúa con su reclamo por una compensación económica tras la separación, ya fue hace bastante la separación.
0: Sí,
3: igual.
0: Pero vamos a decir algo que tiene que ver con las famosas parejas del proceso, que se llaman, que es cuando los jugadores todavía no explotaron, pero tienen una novia de hace mucho tiempo. Que los bancó en todas, ¿no?
3: Sí.
0: Y de pronto agarran ese pase increíble al Liverpool, ganan millones de dólares y cambian de novia. Entonces, por ello entiendo un poquito el enojo de Camila Mayán pidiendo un resarcimiento.
3: Sí, ya hace un año y medio y actualmente se tramita en la Argentina este trámite, luego de que la justicia inglesa se declarara incompetente para intervenir. Ahora, el entorno legal del jugador de Liverpool cuestionó un pedido realizado por su expareja vinculado a los costos del proceso.
0: Ahí está
3: lo que decía Fabián.
0: Ahí está.
3: Según contó Fede Bongiorno en LAM, Mayán solicitó el beneficio de litigar sin gastos, una herramienta que le permitiría avanzar con su demanda sin tener que afrontar la tasa de justicia correspondiente al monto reclamado. Pero bueno, del lado de McAllister presentaron un escrito diciendo que ella debería pagarlo. O sea, no quería pagar, pero va a tener que pagar, digamos. Porque esto de litigar sin gastos es una pavada.
0: Bueno, ahora el Colo McAllister con su nueva pareja fueron papás, además.
3: También, así que bueno, la defensa del futbolista argumentaría que debido a los ingresos que Camila obtiene por su actividad en medios y como influencer, que aparentemente le va bastante bien, tendría capacidad económica para hacerse cargo del pago. O sea, si vas a reclamar, vas a tener que sacar platita del bolsillo.
0: Plata hay ahí. Bueno, cosas que pasaron entonces.
3: Cosas que pasaron y ya se nos pasó el programa también, ¿eh? Así que esto fue algo de lo importante. Bueno, vos tenías también que Sabrina Rojas se separó.
0: Me tiene totalmente...
3: ¿Cómo estás con la separación?
0: No, es que lo de Sabrina Rosa con Chatrún para mí va de primera. No terminaron mal, ¿eh?
3: No.
0: Pero hay algo que se apagó. ¿Habrá sido una calentura nada
3: para
0: más?
3: Mí sí.
0: Una calentura.
3: Algo del momento.
0: Se sacaron las ganas.
3: Sí, para mí sí.
0: Y hasta ahí fue. Qué mujer Sabrina, ¿eh? Y Chatrú tiene aura, Chatrú.
3: Tiene aura.
0: Sí.
3: Hablando
0: buenazo.
3: De
0: buenazo. Ese pibe que sí, que en un asado vos querés que esté.
3: Sí.
0: Vamos a un asado. Pero viene Chatrú, viene, entonces voy.
3: Listo.
0: Totalmente.
3: Ahí va.
0: Estas fueron las noticias que realmente importan en la voz de mi querida compañera Cristela Vaz.
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0: 3436473956, nuestra línea de comunicación. A ver qué nos dicen por acá. Buenos días, me quiero anotar para los sorteos, dice Luciana. Gracias, Luciana. Cariño también a Beatriz 941, a Silvia 441, a Adriana 827. No podemos leer la cantidad de mensajes que tenemos hoy. Luciana dice que ella cree que las personas tienen aura, que sin ninguna duda hay personas con aura. A ver. Los estamos escuchando desde Acevedo, provincia de Buenos Aires. Mirá qué lindo, che. Capital de la fiesta de la estaca.
1: Qué lindo.
0: A pesar de que estamos a 200 kilómetros, es un gustazo escuchar el programa de ustedes.
1: Mirá, vamos,
0: qué lindo. Muchas gracias. Qué lindo. Qué lindo mensaje. Nos dice el amigo Rolando. Desde Acevedo, provincia de Buenos Aires. Dice, por supuesto que hay gente con aura. Ustedes lo tienen. Y Joaquín y Marita también tienen aura. Dice, tomá, desde Acevedo. Muchas gracias, Rolando. ¿Qué dicen por acá? Buenos días, séptimo día desde Nogoyá. Rosa, 850. Gracias, Rosa.
2: Buenos días, séptimo día. Ya disfrutar del sol. Que tengan un hermoso domingo. Soy Rosario, 105.
0: Gracias, Rosario. Hola, séptimo día, nos dice Lucía, 176. La aura de mi casa es mi gata Micha y mi hija, que son las bellas. Las amo a las dos.
1: Ahí está lo que decías vos, ahí los está, animales, ¿viste? Las mascotas
0: hay
1: tienen aura.
0: Ahí también. Buen día, séptimo día. Los escucho siempre, pero es la primera vez que les escribo. Anótenme para los sorteos. Soy Griselda, 238. Es su cumpleaños también hoy.
1: Ah, mirá.
0: Bueno, Griselda, feliz cumpleaños y gracias por animarte a escribir. Por primera vez, un montón de mensajes nos quedan, querida amiga. 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
1: A ver, mira, escucha. Uy, qué hermoso.
0: Qué bien que
1: qué temón,
0: piano, por favor.
1: Un temazo.
0: Sí, qué introducción.

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1: Cantidad de mensajes que tenemos que nos vamos a quedar sin leer, pero al menos los vamos a agradecer. Gracias Raúl, gracias Ramón, gracias Celeste, gracias Alicia, gracias Pedro, gracias Etelvina. Qué cantidad de mensajes que tenemos, impresionante. Las disculpas del caso, hoy sí no alcanzamos a leerlo. Así que, pero gracias por acompañarnos cada domingo. Nos faltan un ratito hoy, a los ganadores y los sorteos, ¿eh?
0: Hoy me siento una política realmente, porque prometimos un montón de cosas al principio.
1: Se nos voló el
0: programa.
1: Qué
0: humor, que esto, que aquello. Y bueno, les pedimos disculpas porque algunas cosas por tiempo no las vamos a poder desarrollar.
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0: ¿Tenemos algún mensaje más?
1: Un montón de mensajes. Me queda por... A ver, los nombro. Pedro, muchas gracias. Laura, muchas gracias. Olivia, muchas gracias. Impresionante la cantidad de mensajes que tenemos. Gracias a todos. Nos quedan un ratito por dar los ganadores de los sorteos también, ¿no?
0: Sí, quiero mandar un saludo muy especial antes de que se termine el día, sí, o el programa, mejor dicho, porque el día todavía falta.
1: ¿Tenemos algún ganador afuera ahí? ¿Hay algún ganador por ahí? Si no, que pase. Que pase el desgraciado, ¿no?
0: Tenés, bueno. Carlitos, tenés feliz cumple ahí para hacer un saludo especial de feliz cumpleaños.
1: Tenemos
0: en estos
1: cumpleaños hoy.
0: Últimos minutos que nos quedan de programa. Saludo a Jerito, a Jero Peralta, Jerónimo Peralta, que es fiel oyente de nuestro
1: sí,
0: programa.
1: Recontra.
0: Y le queremos mandar un muy feliz cumple a Jero y que tenga un hermoso día.
1: Sí, ¡feliz cumpleaños, Jero!
0: Todo séptimo día te desea que tengas un día hermoso, Jerito.
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2: Muchas gracias, Cris. Beso.
1: ¡Feliz cumpleaños, Jero! ¡Feliz cumpleaños, querido Jero! 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Acá vienen los ganadores de los sorteos. Gracias, Carlitos, qué capo, ¿eh?
0: Me para, parece... Dame un poquito de agua porque estoy...
1: A la nobleza obliga...
0: Dame un poquito de agua de Jesuma, por favor.
1: Nobleza obliga, los últimos para... anotados quedaron fuera del sorteo, pero por culpa nuestra, ¿eh?
0: Dame un poquito de agua de Jesuma, por favor, para
1: hidratar las cuerdas
0: vocales, que me tengo que recuperar de la voz, ¿eh?
1: Ahí vamos, Jesuma, los queridos Jesuma, amigos de Jesuma.
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0: Un abrazo.
1: Acá tengo los ganadores de los sorteos.
0: A ver.
1: Los ganadores de los sorteos. Tienda Plaza Moreno. La orden de compra de 30 mil pesos. Se la lleva, se la lleva. Ta, tan, ta, ta.
0: Cha-chan, cha-chan.
1: Estela se lleva la orden.
0: ¿Cristela?
1: Estela. Ah, Estela. No, Cristela. Este, aparte, bueno, sos Cristela, vos sos
0: Tamara. Tamara Pettinato soy Tamara hoy. Con la voz soy Tamara Pettinato.
1: Estela 711.
0: ¿Cómo se me ha hecho orden? Bullying útil, pero después me voy a desquitar, ¿eh?
1: Te comparé con una gran locutora, Tamara Pettinato.
0: Sí, es cierto.
1: Estela 711 se lleva la orden de compra de 30 mil pesos. ¿Quién se lleva la bandeja dulce sorpresa? No, no es sorpresa. Es una bandeja enorme de masas finas de pastelería María Rosa de Rawson y Dorrego. Remedios.
0: Remedios. Remedios de calada.
1: 217.
0: Remedio tengo que tomar yo.
1: Remedio tenés que tomar.
0: Menos mal que después viene Marita con su voz ahí bien firme. Calcua. Porque la verdad que... derrapó esta mañana.
1: Y una locutora como la gente tenía que tener esta radio los domingos, ¿no es cierto? ¿Quién se lleva? Uy, el voucher de la pizza, papas fritas y gaseosas de nuestros sabores para consumir en el local de Ruta 11 y Eva Perón, camino a salida, camino a Paraná. Zulma.
0: Zulma.
1: Zulma 030. Zulma 030 se lleva papas fritas, pizza y gaseosas. Y por último... por último, que tenemos... ah, el Kini, el Brinco, de Agencia 1282 de San Miguel, Hipólito Yrigoyen, Richard. Richard 113. Richard 113.
0: ¿De acá, de Victoria?
1: ¿Y qué sé yo? ¿Se llama Richard?
0: ¿Será el sonido Richard?
1: Puede ser...
0: Ah, ya le hice publicidad.
1: puede ser Richard Kleiderman.
0: Puede ser.
1: ¿No es cierto?
0: Sí, sí, sí.
1: También, que toca el piano.
0: Bueno.
1: Estela 711, Remedios 217, Zulma 030 y Richard 113, los ganadores del día de hoy, más los ganadores sorpresa que tuvimos en el día. Los que faltan retirar los vouchers pasan por Tienda Plaza Moreno a partir de mañana o el día que quieran. Se nos fue el programa, amiga.
0: Sí, nos vamos.
1: Se nos fue el programa, pero no se vayan, porque lo que viene ahora es espectacular. Mi región es una fiesta con la querida Marita Trotti, con el querido Joaquín Padula Rosa, en una conexión increíble con cada rincón de la Argentina. Hasta la una de la tarde, quédense disfrutando. Gracias, Carlito. Gran mañana hemos pasado.
0: Y el próximo domingo nos vamos a reencontrar, por supuesto, como todos los domingos, de 8 a 10. Vamos a estar despidiendo el mes de agosto. Llegamos,
1: sí,
0: ¿eh?
1: Sí, llegamos.
0: Viste
1: justo.
0: Que estábamos tomando, parece sí. Que hace unos días estábamos tomando.
1: Se viene Santa Rosa.
0: La caña con ruda y ahora estamos terminando el mes de agosto.
1: El mes de agosto, increíble. Exacto. No se olviden, que hoy estamos viviendo el día más joven del resto de nuestras vidas. No se olviden, por favor. Y el domingo que viene los esperamos con Carlos, con Cristela, con Tamara y con todos. Para disfrutar, al menos es lo que nosotros hacemos de este lado del micrófono, esto que hemos dado en llamar
0: Séptimo Día.
1: Chau, chau.

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0: Para todos, ¿cómo están todos ustedes? Mi región es una fiesta, abre sus puertas en este momento para llegar a todos ustedes con más de 50 radios en simultáneo para hacer más gigante el grito de nuestro litoral con sol. Después de varios días, varios fines de semana que hemos tenido la posibilidad de ver el sol muy a medias, cuando se pudo, hoy sí hay sol, está linda la temperatura a esta hora de la mañana. Marita, ¿cómo le va?
1: Buen día, ¿cómo le va?
0: ¿Cómo anda?
1: Pero muy bien acá con el día soleado.
0: Hoy está, y justo nos metimos acá adentro nosotros.
1: Vamos a tener que hacer exteriores
0: en cualquier momento. Es verdad. Bueno, Marita, ¿cómo está el tiempo a pesar del sol que nosotros vemos? ¿Qué es lo que hay que saber?
1: El día está lindo, como dice Joaquín. La temperatura es baja. Ajá. Estamos en los 10 grados. Hoy de mañana hacía mucho más frío. Una helada tremenda. Pero bueno, la humedad del 91% está un poco elevada, un 30% de nubes tenemos, ajá, la presión 1026 hectopascales, y lo que indica el pronóstico para esta semana, va a estar frío, sí, pero ya para el miércoles la máxima es de 24 grados y va a estar nublado.
0: Verano.
1: Claro, y después va a seguir así este tipo veranito. Ajá. Anticipando la primavera, y para el sábado y domingo próximo se anuncian lluvias.
0: Bueno, perfecto. Acá estamos nosotros, señoras y señores, abriendo nuestro programa, nuestro Mi Región es una fiesta. Marita ya les va a decir las líneas de contacto para que ustedes puedan conectarse con nosotros. De acá hasta las 13 nos vamos a hacer compañía y en un ratito, como siempre, música en vivo, hoy con dos queridos amigos que nos van a venir a deleitar por acá. ¿Cómo se conecta la gente, Marita?
1: Bueno, por WhatsApp, que es lo más usado, ¿no?
0: Sí.
1: Al 3436-617-587. Ajá. Si querés llamar por teléfono y estás en Victoria, tenés que llamar al 42-12-85. Ajá. Y si sos de afuera, tenés que llamar al 03436-42-12-85. Y también te podés comunicar por Instagram a Mi Región es una fiesta.
0: Bueno, no se olviden los amigos de las redes de Mi Región es una fiesta, porque ahí están pudiendo ver los videos que vamos dejando nosotros después de cada programa cuando nos visitan los amigos artistas. Vino el Gaucho Tione la semana pasada, espectacular el gaucho querido, la gente lo quiere mucho, muchos también lo descubrieron a través del programa, según en la región a donde estábamos llegando, y está todo ahí, todo en Mi Región es una fiesta. Síganos en Instagram, Mi Región es una fiesta. A ver cómo es esto de la cuenta difícil. Entonces estamos arrancando nuestro domingo de acá hasta las 13.
2: O que es del pago. Si hay algún chaqueño, no sé si hay, ¿habrá? ¿Sí? Ah, bueno. Por lo que voy a contar, que por ahí algunos saben y otros no. Nosotros éramos gobernación, territorio nacional del Chaco. Y antes de ser provincia, el gobernador nuestro lo decidía el ministro del Interior, mandaba un comisionado federal, al que se le decía gobernador, era el que gobernaba. Y la policía dependía del Ministerio del Interior, la llamada policía de territorio, que es lo mismo que ahora Tierra del Fuego. Había los oficiales que sí venían mandados del Ministerio y después lo otro que se hacía ahí. Los que llegaban a sus oficiales, no es porque habían ido a la escuela de su oficial, es porque los habían ascendido por tantos años acumulados de servicio o por actos de arrojo, por lo que le llaman mérito en acción. Y había uno, cabo primero, el apellido no viene al caso, encargado de destacamento, en el medio del campo. O sea, habrán visto cuando andan en auto por ahí que dicen al costado de la ruta un letrero que dice policía. Ahí te avisa que en ese lugar, en el medio del campo, hay un destacamento de policía. No es policía caminera, porque la policía caminera no se anuncia, te aparece nomás. Estos son destacamentos. Y este es a cargo del destacamento y tenía dos agentes a cargo de él. De Villángel a Palau de Charata. Y tenía unas ínfulas loco porque cuando se hace cargo del destacamento tenemos la mala costumbre de decirle comisario al encargado del destacamento. Y nada más lejos de la verdad, ¿qué va a ser comisario? Pero como era el jefe del destacamento, comisario. Y venía a las mañanas el taperola a pedirle las novedades a los otros, a hacer lo que habían hecho con él cuando él era subalterno. Y los dos estaban sentados en un banco debajo de la galería, la gorra para atrás, así, con un callar. Y él viene y dice, buenos días, buenos días. Y el otro dice, buen día. Ni se pararon, ni se cuadraron, nada. Y este le dice, novedades. Y el de este lado le dice, ahí lo tengo demorado a Zamora. Le agarré robando en el gallinero de Maidana. Tenía en la bolsa dos coloradas, dos batarazas y una de las blancas, las ponedoras. Cinco gallinas. Iba a manotear la cesta cuando llegué yo. Le dice, ¿cuánto calabozo le damos? Porque en ese entonces el jefe del destacamento determinaba calabozo. Si la cosa era grave, pasaba recién a la justicia, pero había que ir hasta Saspeña. Cuando la cosa era chica, una pelea, una garroteada, una curda, así, una borrachera, lo calmaban con calabozo. Y lo decidía él nomás. Dice, ¿cuántas gallinas robó? Cinco gallinas. Y cinco gallinas, dele 8 días de calabozo para que aprenda. Y si tenemos el cuerpo del delito, déjelo nomás el cuerpo del delito. Y le dice al otro, ¿y vos qué novedades tenés? Y dice, lo tengo por lo mismo. A Mendocita, al chueco. Le estaba robando gallinas a la vieja Heredia, que no puede ni con los huesos, la pobre vieja. El tipo robándole gallinas. Pero si será hereje, te degenera. Tres gallinas, un solo pelo, colorada toda. Una cogote pelado. Ahí tengo el cuerpo del delito y lo tengo demorado, dice a Mendocita. Dice, ¿cuánto calabozo le damos? Y cinco gallinas, 8 días, tres gallinas vendría a ser... Cinco gallinas, 8 días, tres... gallinas vendría a ser más o menos... Y los otros sabían que era preparado para bruto y no iba a sacar la cuenta. Así que lo apuraban para que haga papelón el jefe, para que quede al descubierto. Bueno, ¿y cuánto calabozo le damos? ¡Pereceche! Y se daba vuelta y contaba con los dedos. Cinco gallinas, 8 días, tres gallinas, 8 días. Y no le iba a salir la cuenta, nunca. Cinco gallinas, 8 días, tres gallinas, 8 días. Y... bueno, yo estoy apurado para andar sacando cuenta, así que soltalo nomás, que robe dos más y emparejalo con el otro.

0: Nosotros en el programa 42-12-85, los llamados, si están fuera de Victoria, el prefijo es 03436. Los mensajes de WhatsApp 3436-617-587. Y también recuerden, queridos amigos, mi región es una fiesta. Así nos tienen que buscar en el Instagram, así nos tienen que seguir. Mi región es una fiesta. Lo que estamos escuchando acá, Raúl Barbosa y un pedacito de Kilómetro 11.
1: La historia de Kilómetro 11. Para hablar del himno del chamamé argentino, primero nos dedicaremos a mencionar los autores. Mario del Tránsito Cocomarola nació en San Cosme, Corrientes, el 15 de agosto de 1918 y falleció el 19 de septiembre de 1974. En reconocimiento póstumo a este gran artista, se celebra el Día del Chamamé, precisamente el día de su partida. A Cocomarola se lo llamaba el Taita del chamamé, tal vez por ser el responsable de llevar el chamamé a Buenos Aires y hacerlo triunfar a nivel nacional. Como dato curioso, antes de nombrar así a este popular ritmo, chamamé, se lo conocía como polca correntina. El que se encargó, al parecer, de cambiar el nombre a la polca correntina fue un cantautor paraguayo, Samuel Aguayo. La expresión guaraní che amamé significa algo hecho a la ligera y desordenado. Dicen que Aguayo decía, cuando escuchaba una polca correntina, estos tocan a lo che amamé nomás. Y así quedó, chamamé. Pero dediquémonos más a Tránsito Cocomarola. Fue realmente un virtuoso de la música. Era autodidacta. Aprendió a tocar la verdulera, o sea, el acordeón de 8 bajos y 21 botones, siendo niño. Y también aprendió a tocar el bandoneón. Para los 13 años, era un músico hecho y derecho. Y a los pocos años, antes de cumplir 18, armó su propio conjunto, el trío Cocomarola. Cerca del año 40, se mudó a Buenos Aires. Y allí tomó clases con Antonio Gian Antonio, durante 3 años. Por allí conoció a Constancia Agüer. El joven Agüer estudiaba solfeo y cantaba con el mismo profesor y enseguida nació una amistad entre ellos. Dicen que amistad y confianza van de la mano, así que Cocomarola

0: kilómetro Patué. Hay distintas versiones sobre el origen, pero la más escuchada es que a finales de la década del 30, Coco Marola con su conjunto viajaban por la ruta provincial número 12 en Corrientes. De pronto un neumático se pincha y estuvieron que detenerse para poder cambiarlo. Mientras se cambiaban la rueda de auxilio, Coco Marola y Félix Vallejo improvisaban con sus instrumentos. Y allí nacería la melodía que Tránsito bautizó Kilómetro 11. En el lugar había un viejo cartel desteñido que indicaba el Kilómetro 11. Sobre el camino que va a Itatí, después del control donde funcionaba la vieja balanza. Sería precisamente ese el lugar, según comentó Coqui Marola, el hijo reconocido de reconocido músico, hijo de Tránsito el Taita. Con respecto a la letra del tema, Coco Marola solo le pidió la melodía, se la dio sin explicarle a Güer el origen que lo inspiró. Por eso a Güer imaginó que el Kilómetro 11 se refería al encuentro de una pareja, o mejor dicho, a un hombre que venía a reconquistar el amor de una mujer. Comentaba Güer que muchos años después, cuando fue a conocer Corrientes, un conocido escritor le comentó cómo había sido la historia del origen del nombre. Entonces Güer decía que si él hubiera sabido la cantidad de malas palabras que dijo Tránsito en ese Kilómetro 11 por el inconveniente en el neumático, le hubiera salido otra letra. Lo cierto que a este chamamé tuvo un alcance mundial. Este tema ha sido traducido al hebreo, al portugués, al italiano, al francés, al alemán. Y esta es la historia de Kilómetro 11, de forma indiscutida, el himno del chamamé.
1: ¡Gracias, Julio!

0: vivo de los de Imaguaré. Antes estábamos escuchando una hermosa versión de Raulito Barbosa. Estamos en mi región, es una fiesta, queridos amigos. No se olviden de llamarnos, no se olviden de dejarnos los mensajes. 42 12 85 para los llamados. Si están fuera de Victoria, el prefijo 03436. Y los mensajes por WhatsApp en el 3436-61-75-87. Marita.
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0: Los del Tuyú haciéndote prometido, y tenemos un montón de mensajes, Marita, porque los amigos oyentes le hemos prometido que si nos mandan mensajes se los vamos a leer y los vamos a escuchar a todos, y acá estamos.
1: Hola, buen día. Me pasan solito en el albardón, ¿no? Para mí y mi hija Cata, que los escuchamos todos los domingos desde Puerto San Martín. Gracias.
0: Bueno.
1: Buen día, gente linda. Aquí estamos escuchando mientras tomamos unos mates. Un abrazo desde Peirano, Departamento Constitución. Un abrazo grande. Carmen Domínguez.
0: Bueno, le voy dando la bienvenida a amigos que nos van siguiendo en nuestro Instagram de Mi Región Es Una Fiesta. Así nos pueden seguir. Mi Región Es Una Fiesta. Un abrazo grande para Sandra Guibe, que nos está siguiendo también. Por acá tenemos más amigos. El amigo Damián Aimone. Un abrazo grande. Bienvenido a nuestro Instagram. El amigo Mauricio Silva también. Bienvenido a nuestro Instagram. Moni Jiménez también. Bienvenida a nuestro Instagram. Mi Región Es Una Fiesta. Ahí también nos pueden escribir, Marita.
1: Sí, señor. Acá dice Marta, buen día, chicos, hermoso el programa, cariño a los dos.
0: Bueno, buen día, Joaquín y Marita, le pido el tema Lluvia y Soledad por los Guama y Arroyito del Monte.
1: Que no hable de lluvia.
0: Por Gastón González, lo escuchamos desde San Agustín, pueblo, ahí en la provincia de Santa Fe. Gracias, María Elena Ceruti.
1: Buenos días, ¿me podrías pasar la villerita de Horacio Guaraní? Soy Alejandra de Concepción del Uruguay, Entre Ríos.
0: Bueno, Alejandra, un abrazo grande. Buenos días, Marita, querida, saludo de Mónica Patricia Jiménez de General Ramírez.
1: Y un beso grande para ella.
0: Provincia de Entre Ríos. Bueno, un abrazo grande.
1: Hola, Joaquín, ¿cómo andás con el día lindo? Pásame un tema de Miguel Figueroa. Acá aprontando el fuego para un asadito. Soy Marrón, de Los Pagos de Hernández.
0: Bueno, para los mensajes en el WhatsApp 3436-617-587. Y no se olviden nuestro Instagram. Síganos en nuestro Instagram. Escríbanos en nuestro Instagram, que es Mi Región Es Una Fiesta.
1: Buen día, Joaquín y Marita, ¿cómo están ustedes? Pasa un tema de Carlos Ramón Fernández. Soy Marcelo Toffoli.
0: Bueno, con mucho gusto nos vamos a ir a la línea telefónica. En cualquier momento, ¿no? En cualquier momento, no. Ya. La línea telefónica, que es el 42-12-85. Hola, ¿quién habla?
2: Buenos días, señor.
0: ¿Cómo anda, amigazo José?
2: Sí, señor. Hace 3 horas que estoy esperando en el teléfono. Usted se cree que a mí los datos me los regalan. No sé cuál es el problema que tiene usted.
0: Mire, nosotros no tenemos un visor para ver quién está llamando. Y si hubiéramos sabido que era usted, directamente ni atendíamos.
2: Usted se las da de pesado, no sé qué piensa usted. Bueno, la vida es una joda.
0: No me amenace tanto que vienen dos amigos musiqueros que lo vamos a ir a buscar a su casa.
2: Mire, no lo estoy amenazando. Primero porque cuando lo veo en el centro, pega una frenada, una arrugada como frenada de gusano.
0: Y le tengo un poco primero.
2: Y se hace que el que no me conoce se mete a cualquier negocio a preguntar si venden caramelo y es una forrajería. Pero bueno, ¿cómo andamos, Joaquín?
0: Yo ando bien, me va a atropellar así, me voy a tener que ir a buscarlo ya mismo.
2: Sí. Bueno, no vamos a hablar, ya empezamos a hablar para abajo. Yo acá estoy contento con el día lindo, una linda helada, no sé si usted la vio, pero bueno.
0: No, hoy no.
2: Le comento.
0: Sí. La de ayer sí la vi, hoy no.
2: Ayer, esa sí que fue helada.
0: ¿Visto?
2: Y yo arranqué a las 4 de la mañana, pero blanqueaba la helada cuando claro.
1: ¿Y qué hace a las 4? ¿Va al baño? ¿Qué hace tan temprano?
2: No, después me acuesto.
1: Está bien.
2: No, con el tema de los pasteles, la masa, todo hay que levantarse temprano.
1: Claro.
2: Y hoy me levanté a las 4:30. Estoy haciendo un locrito, ¿veo?
1: ¡Qué rico!
2: Para compartir con amigos y familiares. Así que bueno, pero no quería dejar pasar el momento sin saludarlos y desearles que tengan un buen fin de semana, que lo pasen lindo, y Joaquín se agranda cuando está con Marita.
1: Mira.
2: Sí, es verdad. Y dicen que no le pegan porque él piensa que no le pegan porque le tienen miedo, pero no, es por lástima que no le pegan.
0: Le mando un abrazo, José.
2: Otro para ustedes.
0: Chao, querido.
2: Cuídense mucho.
0: Nos vamos a tener más pronto la próxima vez. Le mando un abrazo grande. Chao, querido.
2: Chao.
0: Saludos.
3: Hola, Joaquín, ¿cómo andás? espero que ande bien, Joaquín. Joaquín, te mando un saludo acá desde La Roque, Entre Ríos. Pasarle un saludo para mi viejo, para Richard Alvarenque, que te escucha todos los días. Si puede ser, Joaquín, un tema de los majestuosos, Camino al Sur. Un abrazo.
0: Bueno, querido, 3436-617-587 para los mensajes.
4: Buen día, Joaquín. Que tengas un lindo programa. Y déjame mandar un saludo a la familia Balbi en Los Laureles por dejarme compartir ayer el cumpleaños de Don Lencho. Que la pasamos bárbaro. Saludos para todos. Abrazo, Germán de Villa Constitución.
0: Bueno, Germán.
5: Buenos días, señor Joaquín. Qué alegría volverlo a escuchar. Hace unos días que no lo escucho. Bueno, hoy domingo vamos a ver si lo puedo escuchar bien. Me gusta el programa porque es como una cigüeña, mir. Y no me pregunte por qué, porque es grande. Pero es lindo la cigüeña. Tengamos buen domingo. Acá está lindo, con calor, el sol. Todavía no salí. Todavía estoy acostado porque tengo fiaca que levantarme. Bueno, a escuchar.
0: ¿Es grande la cigüeña?
1: Y depende del chico que traiga.
0: Ajá, bueno.
6: Hola, Joaquín, buen día, ¿cómo estás? Espero que bien. ¿Me podrás pasar de guitarra negra? Muchísimas gracias, te habla Jorge de Maciel.
0: Bueno, un abrazo grande a todos los amigos de las radios que están conectados con nosotros. El amigo Ale Bertocci me mandaba hace un ratito ahí de Piedras Blancas. También los amigos están ahí en el Faustino, en Villa General Sabio, la provincia de Buenos Aires, que están conectados también con la radio. 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Sí, Marita, vamos.
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0: Un abrazo al amigo Luis Weber. Vamos.

0: Venga, venga, venga, venga por acá, porque eso está saliendo medio fulerón, pero ya lo vamos a corregir. Por supuesto que lo vamos a corregir. ¡Vamos, Marita!
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0: Bueno, bueno, 3436617587, queridos amigos, para los mensajes, ¡vamos!

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1: Un abrazo grande a Rufino Conde, que los otros días estuvo con nosotros en el programa 3436-617-587, queridos amigos, para los mensajes en el programa. En un ratito vamos a estar hablando con Nancy Weber ahí en Nogoyá, porque la semana que viene León Gieco se va a estar presentando en Nogoyá en un espectáculo íntimo, por un amigo. Esto tiene que ver con un evento solidario para uno de los músicos que supo ser integrante del conjunto de León Gieco, que es el Cubero Díaz, uno de los guitarristas más importantes de la historia del rock nacional. Se agotaron todas las entradas para el domingo 30 y va a descansar León el lunes, y el martes van a hacer otra presentación y ya vamos a estar contando algo sobre eso, Marita. Vamos con algunos mensajes, así no nos dejamos estar tanto, porque los amigos oyentes quieren que los nombremos aquí en el programa.
2: Muy bien, a ver, hola chicos, ¿me pueden pasar Rincón del Alma? Saludo de las Cuevas. Bueno. Buenos días, Joaquín y Marita, los escuchamos desde Nogoyá, Hugo Corrales y Julia Ceballos. Muy lindo el programa.
1: Muchas gracias.
2: Hola, buen día, ¿cómo están? Hermoso programa. Los escuchamos todos los domingos, somos de Perdices, Departamento Gualeguaychú, Ángela y Luis. Buen día, Joaquín y Marita, pasame un tema de Cele Vera para Patricia y Jesús Zapata, y para Juan Muñoz, y para mi señora Ale, que me está haciendo un estofado de pato casero con fideos caseros, de parte de José Reynoso.
1: Vamos a buscar noticias en la región. Vamos a buscar noticias en la región, queridos amigos, aquí para todos ustedes, para que vayan sabiendo qué fue lo que pasó lindo en esta semana que nosotros estábamos llevando adelante, la semana que estábamos transitando, y cómo se viene el resto del fin de semana.

0: En la provincia de Entre Ríos, se dice que Entre Ríos alcanzó su mejor rendimiento agrícola en los últimos 25 años. La campaña 25-26 dejó un dato muy importante para el campo entrerriano. La producción provincial de granos llegó a 10.025.570 toneladas. Las estadísticas oficiales destacan que se alcanzó el mejor rendimiento agrícola de Entre Ríos en un cuarto de siglo. Es una señal especialmente positiva para las economías de muchas localidades del interior.
1: Gobierno de Entre Ríos. 60 proyectos culturales entrerrianos fueron seleccionados para la Feria del Centro. La provincia seleccionó 60 proyectos de industrias culturales y creativas para participar de la décima Feria del Centro. La convocatoria abarca diseño, producción e identidad entrerriana y brinda una vidriera importante para emprendedores y trabajadores de la cultura.
0: En Santa Fe, un fin de semana turístico que movilizó a casi 13.000 millones. Cerró un fin de semana largo con más de 91.000 turistas y excursionistas, una ocupación promedio cercana al 64% y picos superiores al 80% en hoteles de mayor categoría. El movimiento económico estimado alcanzó los 12.952 millones.
1: Los Juegos Suramericanos ya generan oportunidades laborales en Rosario. Más de 300 personas participaron de la primera ronda de empleo local relacionada con los Juegos Suramericanos Santa Fe 2026. 15 empresas participaron buscando cubrir puestos vinculados con la actividad que generará el certamen continental en septiembre.
0: En el Chaco, buena noticia para familias de Sáenz Peña, 64 viviendas sorteadas y otras 40 en camino. El Instituto Provincial de Desarrollo Urbano y Vivienda realizó el sorteo público de 64 viviendas en Presidencia Roque Sáenz Peña y anunció además la construcción de otras 40 unidades habitacionales.
1: Chaco, Resistencia recibirá a 44 equipos de todo el país. Chaco fue elegido sede del Torneo Nacional de Vóley Sub-14, que reunirá 44 equipos provenientes de 22 provincias. Se jugará del 25 al 29 de agosto en 5 clubes de Resistencia y tendrá entrada libre y gratuita. Es una noticia interesante también por el movimiento deportivo y turístico que genera. Otro dato importante, Chaco y UNICEF conformaron una mesa de trabajo a avanzar en una agenda conjunta destinada a niños y adolescentes con acciones vinculadas, entre otras áreas, a salud y políticas de protección.
0: En Corrientes comenzó la renovación de la histórica Plaza Cabral de la capital. Esta semana comenzaron los trabajos de refuncionalización de la Plaza Juan Bautista Cabral, uno de los espacios tradicionales de la ciudad de Corrientes. El proyecto incluye especialmente la preservación histórica del aljibe existente en el lugar. Con esta noticia nos vamos marchando.

0: Ahí está cantando León Gieco, Cachito Campeón de Corrientes. ¿Cuánto hace que no escuchaba este tema? Hay la una verdad, historia muy linda de Cachito Campeón de Corrientes, pero lo dejaron solo, lo garrotearon a Cachito y lo llevaron diciéndole como todas las cosas, vamos, vamos, vamos. Hicieron plata con él, lo dejaron tirado, lo dejaron solo. Pero esta canción que habla de dejar solo es el contraste de lo que sucede en Nogoyá justamente con León Gieco, que es el autor de esta canción, y con lo que sucede con uno de sus guitarristas más queridos, uno de los músicos que lo acompañó durante mucho tiempo, pero además un guitarrista que supo ser referencia de los demás guitarristas dentro del rock nacional. Estuvo con bandas de primerísima línea, muy respetado, muy querido, el Cubero Díaz, que está con algunos problemas de salud. Y entonces León Gieco, en un espectáculo íntimo por un amigo, se presenta en Nogoyá. La noticia es que se presentaba el domingo 30, que se va a presentar el domingo 30, pero está todo agotado. Y entonces, el martes, el próximo martes, después de ese domingo 30, León Gieco vuelve a hacer otra presentación ahí en Nogoyá. Vamos a hablar nosotros con Nancy Weber Díaz, que es sobrina de Cubero Díaz y está un poco llevando adelante la organización de este evento, para ver qué nos puede contar acerca de lo que ya está todo vendido, pero también cómo podemos hacer para que la gente pueda acceder el martes a ver otra presentación de León Gieco en Nogoyá. Nancy, desde Victoria, Joaquín y Marita, te saludamos, ¿cómo estás?
1: Buenos días, Joaquín, buenos días, Marita, ¿cómo andan? Buenos días a toda la audiencia, aquí estamos por Nogoyá.
0: Bueno, un gran placer saludarte. Con este evento que, gracias a Dios, apareció en las redes y de repente hubo un movimiento muy grande de gente queriendo comprar las entradas para ver a León Gieco Nogoyá. Esto tiene que ver con un familiar, con un tío tuyo que está con algunos problemas de salud, y León Gieco, como ex músico que ha sido de su banda, está ayudando. Contame cómo se gestó esto para que León Gieco esté en Nogoyá el domingo 30 y el próximo martes también.
1: Bien, bueno, sí, esto nace desde el lugar más lindo que tiene la música, que es la amistad. Vos que sos músico lo sabés, uno hace de muchos amigos, y bueno, y esa lealtad que hay entre los amigos, de ahí nace todo esta avenida de León acá en Nogoyá. Bueno, para los que no saben, les cuento, sí, mi tío Cubero Díaz es uno de los pioneros del rock nacional, un guitarrista histórico. Pero bueno, como todo entrerriano, arrancó con la música del folclore. Su papá le había hecho una guitarrita, tenía el grupo Los Horneritos de chiquito, después fue parte de la Peña La Huella, acá en Nogoyá. Y bueno, en los 70 decidió irse a La Plata y hacer toda esta música nueva que estaba surgiendo, y así es como llegó a ser de los más grandes guitarristas de rock nacional. De los fundadores de la cofradía La Flor Solar, de los Abuelos de la Nada, estuvo también con La Pesada del Rock and Roll. Bueno, en el 2006 fue que, bueno, si bien se conocían con León, en 2006 fue que León lo invita a formar parte de su banda. En ese momento Cubero estaba viviendo en Brasil, estaba en Búzios, y volvió a Nogoyá, a la Argentina, a Buenos Aires, y bueno, y fue parte de la banda por una década, se hicieron muy amigos. León lo ha ayudado no solo en esta oportunidad, sino en muchas oportunidades, siempre está presente, así como está presente para todos sus amigos. Y bueno, en realidad, bueno, ahora mi tío tuvo un pequeño ACV en 2024, que complicó un poquito su salud. Nosotros como familia lo estamos apoyando, lo estamos ayudando, y bueno, se sumó a esta ayuda a León también cuando se enteró. Y bueno, me llamaron los otros días que quería venir a Nogoyá a hacer un show, y que todo lo que se juntara iba a ser para Cubero, para que él pueda recuperarse lo más pronto posible.
0: Bueno,
1: ahí estamos.
0: Sí, con todo lo que se viene, lógicamente. ¿Dónde se va a presentar el domingo 30? ¿Dónde hace la presentación? Esto ya se agotó, pero a modo anecdótico vamos a contarlo. Y después vamos a preguntarte cómo es que la gente puede comprar las entradas para el martes posterior a eso, que sería martes, ¿cuánto sería?
1: Es martes primero de septiembre.
0: Martes primero de septiembre es la segunda función que va a haber en Nogoyá. Bueno, ¿dónde se va a estar presentando el domingo 30?
1: Bueno, el domingo 30, las dos funciones son en el mismo lugar, en la Asociación Cultural acá en Nogoyá.
0: Sí.
1: Centenario 930.
0: Bien. las entradas que están agotadas para el domingo, todavía hay algunas en venta para el martes. ¿Cómo hace la gente que pueda, que quiera comprar las entradas para acompañar a tu tío Cubero y también para ver el show de León Gieco el martes en Nogoyá?
1: Sí, las entradas se encargan así por teléfono, al teléfono mío,
0: sí.
1: 3435-406091.
0: Ajá.
1: Son, sí, totalmente limitadas, son nada más que 200 entradas y la verdad es que ya tenemos casi 100 vendidas de la segunda función.
0: Bien, bien, bien, bien.
1: Hay que apurarse.
0: Sí. Bueno, 3435 es el número de Nancy Weber Díaz, que es sobrina de Cubero, que está hablando sobre la presentación de León Gieco en Nogoyá. Reiteramos, ya está todo listo para el domingo 30, ya no hay posibilidades de más localidades, pero sí para el martes posterior. Entonces, 3435-406091. ¿Algo más que quieras agregar, Nancy, con respecto a esto?
1: Sí, está bueno que el horario es a las 20 horas, es temprano.
0: Ajá.
1: Así que pueden venir, disfrutar del show tranquilo, volver a su casa tranquilamente, porque va a ser tempranito. El show va a ser una hora, hora y media más o menos.
0: Bien.
1: Así que a las 20, acá en Nogoyá.
0: Nancy, te mando un gran abrazo y que salga todo bien en esta segunda presentación también.
1: Bueno, muchísimas gracias, gracias por colaborar, difundiendo, y bueno, los esperamos a todos acá en Nogoyá para disfrutar de este gigante que es León Gieco, en un formato bien íntimo, cercano. Uh-huh. Bueno, no se van a arrepentir, va a ser un show especial.
0: Gran abrazo, Nancy, saludos.
1: Gracias, hasta luego.

León Gieco en Nogoyá, el domingo 30, todo agotado. Descansa el lunes y el martes, nueva función a las 20. Las entradas todavía están a la venta. Para esa segunda función quedan algunas. 3435-406091. Se comunican con Nancy.

0: ver cómo se van comunicando nuestros amigos oyentes en el 3436-617-587. Eso para los mensajes, queridos amigos. El WhatsApp 3436-617-587. A ver qué dicen.
1: Buen día, Joaquín y Marita. Quiero pedirle un tema que a usted le guste. Para Miguelito Díaz, con mucho cariño. Muchas gracias, Teresa. Hola, amigo. Soy el Colo Mancilla. ¿Puede pasarme un tema para mi mamá, Rosalía Costa, de Figuera?
0: Pero cómo no.
1: Buenos días, Joaquín y Marita. Muy bueno el programa. Pasame Tirador Sin Fleco, del maestro. Un abrazo, chamamecero, desde Villa Paranacito, Julio Mazo.
0: Bueno.
1: Hermoso domingo. Soy Rosita y le mando saludos a mi mamá, María Teresita, del barrio San Roque. Le pasas un tema, Pedro Canoero o La Oma o Merceditas. Gracias. Es muy lindo, dinámico y novedoso el programa. Hacen una buena dupla. Mirá vos, mirá.
0: Muy bien.
1: Hola, buenos días. ¿Cómo están, Marita y Joaquín? Muy bueno su programa. Soy de Viale. Y este que dice, buen día, Marita querida y Joaquín, me están alegrando la vida. Soy Patricia Torrilla, de General Galaz.
0: Nos vamos a postular, yo para gobernador y Marita para vicegobernadora. A ver lo que les va a pasar.
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0: Bueno, en un ratito vamos a estar con música en vivo, porque se viene Fermín Íbalo con Miguel Ángel Ramírez. Ya estamos preparando la picada por acá. Un poco escombro.
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4: Hola, buen día Marita, buen día Joaquín. Les habla Gustavo, acá de San Miguel, Buenos Aires. Lo estamos escuchando como todos los domingos. Espero que tengamos un lindo día por ahí, por Vitoria. Un saludo para la familia y los amigos de Vitoria. Y también para el amigo Jorge Atilio Cuevas. Bueno, te cuento que hoy es mi cumpleaños, y así que estamos haciendo un locro grande acá como para la familia. Un locro como más o menos 30, 40. Así que bastante grandecito.
0: ¿Cuánto poroto lleva?
4: Bueno, a ver si me puedes pasar un tema de Maragueña con Figueroa.
0: Se lo cantaba Cascote.
4: Y vamos a disfrutarlo acá en familia. Un abrazo fuerte, cuídense mucho, disfruten el día, que debe estar lindo ahí en Victoria. ¿Qué? Por comerse unos buenos amarillos fritos.
0: Inmejorable en el canoero.
5: Hola Joaquín, acá te estoy escuchando como todos los domingos.
0: Vamos a ir.
5: Pasá Toro Bravo por Pablo Spinetti. Saludos a Marita.
1: Bueno, hola.
6: Buen día, Joaquín. Feliz domingo para todos, para toda la audiencia. Desde San Nicolás, Marta Kovacevic lo saluda y lo está escuchando como siempre. Que tengan un hermoso y bendecido día a todos los amigos de mi región. Es una fiesta.
0: Un gran abrazo. 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
1: Bueno, si querés comunicarte a mi región es una fiesta, ajá, el teléfono WhatsApp es 3436-617-587.
0: Exactamente.
1: Y si querés llamar, si sos de Victoria, el 42-1285. Si estás desde otro lugar, marca el prefijo 03436-421285. Y otra forma de comunicarte, claro, pones mi región, es una fiesta en Instagram y nos mandas un mensaje.
0: Ya voy a estar saludando amigos, dándole la bienvenida a amigos que nos van mandando al Instagram.
7: Buen día, Padula Rosa Romero, buen día a la chica, no me acuerdo cómo se llama, te habla Rojita de Olivero.
0: Vamos, Rojita.
7: Si me podés pasar un tema de el negro argentino Luna, mirá cómo son las cosas. Bueno. Para mí, mi amigo Cortés, todos los domingos te escuchamos. De Olivero. Que ande bien, cuídate.
0: Gracias, querido.
8: Hola, Joaquín. ¿Cómo te va? Soy Enrique Crepo. Buen día para todos. Joaquín, quisiera si me podría pasar un tema. Camino al Sur, si puede ser posible. Muy buena la música, Joaquín. Siguen así. Hasta luego.
0: Bueno, amigazo, un gran abrazo. ¿Qué pasa con el turf en la provincia?
9: Buen día, buen día. Mi nombre es Karina, desde la página Zona Turf. Vamos a pasar lo que es hípicas para lo que se viene. Hoy, domingo 23 de agosto, tenemos desde el hipódromo de Gualeguay una linda programación. En parte de Santa Fe, el gran esperado Jockey Club Venado Tuerto, con 18 carreras en programa, con tres clásicos principales. Después pasamos al 6 de septiembre, no, perdón, el 30 de agosto tenemos Hernández, el Jockey Club Hernández. Después tenemos 30 de agosto, Jockey Club Villa Elisa, también va larga su programación. Ahora sí, pasamos al 6 de septiembre, desde Nogoyá, el hípico El Molino Petizo, va a largar una linda programación, como en la reunión anterior. Pasamos al 13 de septiembre, Pista Don Hugo, en Antelo. Pasamos, acá tenemos Villa Aguay, para el 13 de septiembre también, el gran clásico Rey y Reina de la Recta, el gran clásico Villa Aguay sobre la distancia de 1000 metros, y el tan esperado Santa Rosa de Lima, edición 2026. Bueno, creo que es todo. Hay un par de pistas más que tiraron fecha, pero no recuerdo en este momento. Nos estaremos informando el domingo que viene, si Dios quiere, con demás fechas. Muchísimas
0: gracias, Karina. Toda la información del Turf la encuentran en Zonal Turf, Zonal Turf en las redes.

0: Bueno. Padula Rosa Romero con Mario Pereira. Vamos con algunos mensajes, Marita.
1: ¿Cómo no? 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
0: Bueno,
1: hoy con algo especial, ¿no?
0: Sí, hoy están los muchachos de Estampa Santafesina. Escuche, sonaba esta música y venía a la altura del río Paraná, los principales puertos. Aquí en esta radio yo era chiquito, iba para la escuela.
1: Ajá.
0: Porque fui a la escuela, ¿eh?

0: hasta el río Paraná, señoras y señores.
1: Bueno, vamos con Puerto Iguazú, 10 metros 50, Andresito 0.84, Corrientes 3 metros 08, en Paraná 2 metros 73, La Paz 3 metros 38, Diamante 3.23 y Victoria 3 metros 60.

0: Nos vamos a ir a la línea telefónica. 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Hola, ¿quién habla?
1: Hola, Joaquín.
0: Sí, ¿quién habla?
1: Te felicito. Ajá. Por el programa, vos y tu compañera.
0: Muchas gracias, ¿quién
1: habla? Escúchame.
0: ¿Quién habla?
1: Sí, Joaquín.
0: Sí.
1: ¿Vos me preguntabas a dónde llamo?
0: Sí.
1: Soy del pago de Santa Anita, ya que es mi pago natal. Para mí no hay otro igual como este pueblito querido. Si en la sangre lo llevo metido, ¿cómo poderlo olvidar? Ajá. Si un día me tuve que marchar. Yo no sé por qué razón, pero me obligó el corazón y tuve que volver sus calles a recorrer, pero todo estaba cambiado, porque mis padres se habían marchado para nunca más volver, pero al empezar a recorrer su gente me recibió como recibe a cualquiera, y así de esa manera, pueblito, yo te quedo agradecido y una sola cosa te pido, y te lo pido como favor. Ajá. El día que el Creador se decida a llevarme, de aquí yo quiero marcharme, ya que son mi pago natal.
0: Ah, la pucha. Y ahora decime tu nombre.
1: Guillermo Domé de Santa Anita.
0: Vamos, Guillermo, querido, te mando un gran abrazo, ¿eh?
1: Sí, hermano.
0: Sí, sí, querido.
1: Si querés largarme al aire, mando un verso para todo el paisanaje.
0: No, ya estás en el aire, ya sos famoso.
1: Estoy en el aire.
2: Pero sí, ya hermano. Lo dijo al aire también en el verso.
0: Sí.
1: Escúchame.
0: Sí.
1: Yo conocí de pichón cerca del divisadero a un tal Venancio Lucero, un viejito setentón. ¿Sabes la conversación sobre cosas del pasado? Hombre de campo educado y sereno como agua de pozo, que por su año mozo supo ser muy bien montado. Contaba de aquellos días interesante pasaje cuando todo el paisanaje su habilidad lucía. Y como él también supo tener proeza, mientras refrescaba la cabeza pitando un Brasil, iba encendiendo el candil del tiempo que nos regresa. Contaba que una vez tuvo que galopear más de 10 leguas para jinetearle una yegua a un tal Dionisio Jerez, hombre que supo ser juez el pago de lobería, que luego todo lo perdería por razón del juego. Pero volviendo al tema de la yegua, ahí nomás echamos al corral la tortilla y al ver una yegua rosilla, la más inquieta de todas, era un animal que por brutalidad y tamaño ya tendría unos 6 años. Me dijo Jerez Lucero, me gustaría que se le siente primero a la rosilla. Y ahí nomás me preparé. Y cuando me dijo se asoma, me le largué de la maroma. Y aunque la sotreta se hacía astilla, yo iba como sentado en una silla, mirando cómo se limpiaba la espuma de sus carratillas. Y así se la fui domando una por una.
0: Ojalá que ya no nació tanta.
1: Cada una que esa me salió trabajosa, que de puro mañosa al montarla, ahí nomás echaba y así se pasaba la hora. Recordando a aquel viejito, quién sabe qué campo bendito hoy estará descansando, pero a mí se me hace verlo alardeando en la maroma, alardeando su figura. Bueno, hermano.
0: No me da que terminó ahí.
2: Claro.
1: Sí, terminó el verso ahí.
0: Pero
1: era muy corto.
0: No, papá, me faltaron otros pingos viejos, Domar, ahí. Le mando un abrazo grande. Chao, querido.
1: Gracias, che. Un saludo a toda la audiencia, a todos.
0: Chao, querido.
1: Muy
0: un gran abrazo.
1: Programa. Che, Joaquín, sí. Si querés, pasame un tema del Pampa, que soy fanático.
0: Bueno, dale.
1: Milonga para Don Segundo.
0: Bueno, te mando un abrazo grande, chao.
1: Gracias,
0: querido.
1: Chao, chao.
0: Gracias a Aldo Martínez que nos va siguiendo en nuestro Instagram, ¿eh? Un abrazo grande. Mi región es una fiesta. Gracias al amigo Nico, también a María Cristina Yedro, gracias a Bernardo Maskin, gracias al amigo Luis Weitzel, ¿eh? Creo que es así. gracias a Antonio Genovesio, gente que nos va siguiendo en nuestro Instagram. Ya tengo un montón aquí que después los voy a estar nombrando. Nuestro Instagram, Mi Región es una fiesta, síganos así, Mi Región es una fiesta, y también nos pueden escribir ahí.
2: Buen día, Marita, acá escuchando el programa, dedicarle un tema para Eliana Duff, Punta Callastá. Ajá, bueno. Saludos, dice Mónica de Nogoyá.
0: Bueno, a ver aquí.
3: Buenos días, mi región está de fiesta.
0: Eso somos
3: nosotros.
0: Claro
3: que sí. ¿Cómo va, Marita?
2: Bien,
3: ¿cómo
2: bien.
3: ¿Cómo va, mi amigazo Joaquín Padula Rosa? Llamo para saludarlos, para que vean que lo estoy escuchando por la 102.5, se escucha espectacular.
0: Parece.
3: Hace cuenta que están acá en San Lorenzo, Santa Fe, Argentina, con un victoriense entrerriano, Miguelito Díaz Chamorrillero. Les dejo un abrazo. Si quieren y tienen tiempo,

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2: Buen día, Joaquín. ¿Cómo andás? Te habla Bocuti César de Fiera. ¿Cómo va todo por ahí? Espero que se encuentren todo bien. Mandarle saludo a la familia ahí de San Nicolás, familia Bocuti, la familia Mancilla de Villa Constitución, a la familia Ramírez, a la gente de la isla ahí, a los Ponce, a los Prada allá enfrente de Rosario, a toda la gente de la isla, toda gente conocida. Pasarle una linda chamarrita o algo de Rufino Conde. Gracias.
0: Domingo 30 de agosto, Gran Peña de Costa Grande y sus escuelas en el predio comunal de Costa Grande. Atención, no se lo pierdan, entrada libre y gratuita. Cayo y los chamameceros, los majestuosos del chamamé, los timbúes acá del medio, Costa Grande y sus escuelas. Nos vamos a la línea telefónica. Hola, ¿quién habla?
3: Hola, buenos días, amigo. Los llamo acá de Villa San Marcial, provincia de Entre Ríos.
0: ¿Cómo anda, mi gallo?
3: Departamento de Concepción del Uruguay.
0: Pero, ¿y por qué radio nos está escuchando ahí?
3: Por la...
1: ¡Para! ¡Qué macana!
0: Muy linda la radio, pero se corta el teléfono, pero podés creer, ajá. ¡Vamos!
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0: Bueno, música, música, música, música.
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0: Ahí están los majestuosos del chamamé, sin espuelas y sin rebenque. Un abrazo grande al amigo Hugo Corbalán. Mi región es una fiesta. Marita y Joaquín, un gran abrazo. Muy bueno el programa, si puede ser, madrecita, para mi mamá de 96 años, Herrera, y también lindo. Rosario, tengo familia allá. Hola, ¿quién habla?
1: Hola, te hablo acá, se me cortó recién de Villa San Marcial, provincia de Entre Ríos.
0: Ahí está, ¿y por qué radio estás escuchando?
1: 99.

0: 101 de Santa Anita.
1: Bueno, le mandamos un abrazo grande a los amigos de Santa Anita, el amigo Riedel.
0: Sí, acá estoy en San Marcial, un pueblo chiquito.
1: Bueno, amigazo.
0: Te escucho todos los domingos.
1: Gracias, querido. Gracias,
0: pasando
1: querido.
0: Un tema de lo majestuoso.
1: ¿Cómo no? Ahí están sonando para vos, querido. Un abrazo grande.
0: Bueno, amigo, que tenga suerte, cuídese.
1: Chau, chau, querido.
0: Chau, chau, chau.
1: Bueno, vámonos más. Mensaje, Marita, mensaje, Marita.
2: Sí, señor. Dice, hola, buen día, Joaquín y Marita. Pasanos un buen chamamé. Los escuchamos todos los domingos. Soy Belén y Cholo. Y nuestra bebé Sara, de la isla de la costa del Paranacito. Otro mensaje, buen día Joaquín, muy bueno el programa. Pasá el tema Las 40 de Rufino Conde para el patrón Raúl Miller de parte de los hermanos Ostorero Guito de Arangure.
1: Bueno, el amigo Bernardo dice saludos desde Gualeguaychú. Gracias Bernardo querido por estar escuchando el programa. Toda la región está conectada. María Cristina Yedro me dice, hola, mi región es una fiesta, buen día. Dice, ¿cómo está? Mandanos saludos a la zona rural, la ruta 51, la zona de Irasusta, la familia de Inocencio, La Rosa, muy lindo el programa. Un abrazo, gracias, saludos, más mensaje, Marita.
2: Buen día, desde Rosario los escucho, María del Carmen. Quiero enviarle un cariñoso saludo a mi primo querido, el zurdo Beto Torres, victoriense, nato, y a su querida esposa Zuli. Gracias, un abrazo.
1: Muy lindo el programa, si se puede y no es molestia, por Carlos Ramón Fernández, tu esposo, amigo y amante, para Gaby. Gracias, dice el amigo Jesús. Chao, Jesús.
2: Hola, Joaquín, Marita, pasame una chaparrita de los del Gualeyán, Hugo Corrales y Julia Ceballos de Nogoyá.
1: Bueno, buenos días, podés saludar a Pueblito de Gilbert de parte de Carlos Caraballo y María. Excelente programa, saludos, ahí estamos también en Gilbert por la FM, sí señores.
2: Buenos días, queridos amigos, muy lindo todo, los escucho desde Las Cuevas. Me pasan un tema de los majestuosos, gracias, Rosita Weber de Las Cuevas.
1: Joaquín y Marita, me pasa la frazada del abuelo por Carlos Ramón Fernández, dice el amigo Hugo. Gracias Hugo, fuerte abrazo, si nos querés llamar al programa 42-12-85. Si estás fuera de Victoria, el prefijo es 03436. Los mensajes a través del WhatsApp 3436-617-587, ¿sí?
2: Y tenés otra opción.
1: Sí, por supuesto.
2: Por Instagram, a mi región es una fiesta.
1: Nuestro Instagram, para no perdérselo, nos vamos a ir a la comunicación telefónica. 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Hola, ¿quién habla?
3: Hola, Joaquín.
1: ¿Sí? ¿Quién habla?
3: Domínguez, de Ramallo.
1: ¿Cómo estás, Domínguez, querido?
3: Acá estamos, lo estamos escuchando por la 93.1 de Radio El Faustino.
1: Qué grande, ahí en Villa General Sabio, sí, señor.
3: Un saludito a Cristian, el director de la radio.
1: Bueno, un gran abrazo para ellos, claro que sí, claro que sí.
3: ¿Cuándo anda por esta zona?
1: El 4 de octubre, el 4 de octubre en una gran chamameciada ahí en Parrilla, Camila y Micaela.
3: Ah, bien, ahí lo estaremos viendo, amigo.
1: Bueno, amigazo, un gran abrazo, saluda a la familia,
3: Ya, sí, igualmente, muy lindo programa.
1: Chao, querido, un gran abrazo, buen día, Joaquín y Marita, ¿podrá pasar por eso? No llevo marca por los majestuosos acá desde Villa Constitución, me mandan más mensajes, a ver.
4: Hola, buen día, ¿cómo les va? ¿Cómo andan? Acá les habla Gusti de Viale. Acá estamos, sol a pleno, un hermoso día. Estoy haciendo un hermoso asadito. La verdad que los felicito por el programa. Muy, pero muy bueno. Saludos para todos.
1: Bueno, un gran abrazo, vamos.
5: Buenos días, Marita y Joaquín. Les deseo lo mejor a ustedes en este día. Aprovechar el solcito, que disfruten y que Dios nos ayude a todos. Un abrazo. Chau, chau.
1: Vamos, Mario, querido. 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

0: Bueno, esto es Mi Región, es una fiesta. En un ratito vamos a estar con música en vivo. Mientras tanto, vamos aprovechando para saludar a la audiencia y a los amigos que nos van dejando los mensajes. Gracias Mariano Colombo, que se suma a nuestro Instagram de Mi Región es una fiesta. También a María Bondioni, que se suma a nuestro Instagram, Mi Región es una fiesta. Vos también podés sumarte al Instagram, Mi Región es una fiesta. Ahí nos pueden escribir. El WhatsApp de contacto 3436-617587. Vamos, Marita, con los mensajes.
1: Hola, Joaquín y Marita. ¿Me pasás un tema? La cometa y el niño.
0: Bueno.
1: Buen día, Joaquín y Marita. Un gusto escucharlos. Estamos con la subcomisión de patín, preparando pollos asados para sostener la disciplina. Quedan algunos sin ubicar todavía. Queremos que le dediques un lindo chamamé a los asadores, Suro y Escobar. Unos genios. Esperamos a todos.
0: Dice... un abrazo grande, saludos.
2: Buenos días, Joaquín y Marita. Qué hermoso domingo nos tocó hoy. Qué lindo. Muy lindo domingo para disfrutar. Así que bueno, gracias por la presencia de ustedes, gracias por este programa maravilloso. Así que bueno, hoy dejo este mensaje para saludarlo a Gustavo Retamar, que vive en Buenos Aires, que hoy tiene el cumpleaños. Que pase un feliz cumpleaños, de muchas bendiciones, y que la pase lindo junto con su familia. Joaquín y Marita, bueno, ustedes también, que pasen un domingo con muchas bendiciones, que disfruten este día maravilloso, por fin tenemos sol. Así que bueno, acá estamos. También disfrutando de este maravilloso día.
3: Hola Marita, hola Joaquín. ¿Me pueden pasar el tema, una sobredosis de chamamé por Amoe, para dedicárselo a mi hermano José María, que vive allá en Goya Corriente? Porque Amoe es de Goya. Uh-huh. Bueno, y le mando un saludo muy grande a él, que seguramente lo escuche de allá.
0: Sí, en el
3: bueno,
0: Radio Master.
3: Gracias chicos, que tengan buen domingo.
0: Radio
3: Gracias.
0: Master de Goya, ahí estamos.
4: Desde Colonia Los Ceibos, Entre Ríos.

0: 3436-617587 para los mensajes. Y Marita, tenemos más por ahí.
1: Buen día, Joaquín y Marita. Escuchamos desde Don Cristóbal. Bueno. Muy bueno el programa. Soy Nelly. Abrazo grande.
0: Bueno, ya vamos a estar cerca de la zona de Don Cristóbal porque el 3 de octubre, el 3 de octubre en el Club Agrario se viene el gran fogón campero. Los majestuosos del chamamé, Camachos, Marianela, Obispo, Padula Rosa y Terruñero. Va a ser un espectáculo en el Club Agrario de Crucecitas. Crucecitas
2: Buenos días, Joaquín. Soy Ariel Mancino. Excelente programa. Y saludos para toda la audiencia.
0: Bueno.
3: Hola, Joaquín. Muy bueno el programa. Lo escuchamos todos los domingos. Mientras tengo carga en la radio. Tengo una radio eléctrica aquí. Traeme carga, sí. Me quedo sin carga. Lo felicito por el programa. Usted, Amarita. Páseme una de Rufino Conde, si quiere. Las 40. Acá un oyente de Las Cuevas, Hugo Maldonado y familia. Y lo felicito por lo que hace todos los domingos y días entre semana. Los alegra a todos, gracias a Dios. Acá estamos escuchándolo y mirando el Chavo. No me queda otra, hay que mirar el Chavo y hacer algo para llenar la panza. Gracias, querido. Bueno, querido, te felicito.
0: Bueno, amigacho.
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0: 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Tenemos más mensajes, Marita, ahí.
1: Buen día, Joaquín, desde zona rural Cerrito, más precisamente comuna Arroyo Corralito. Bueno. Qué lindo si cuando llevas invitados al programa un domingo lo puedas llevar al Pato Viganoni.
0: ¿Cómo no?
1: Horacio Martínez firma.
0: Pero estaba recomponiendo el Pato está siempre invitado, por supuesto que sí.
4: Hola, Joaquín, te estoy escuchando desde acá de San Justo, el Conejo Aguete habla. Pasame algo de Larralde o de Cita Rosa, si te... Y te queda bien y podés, tenés algo a mano. Te escucho todos los domingos, acá un hermoso día, che. Para disfrutarlo, estoy haciendo un asadito de patita de pollo. Un abrazo, viejo. Que andés bien, saludo a toda la gente, la tu inmensa audiencia. El Conejo de acá de San Justo, te hablo, che.
0: Chau, Conejo. Adiós. Querido, chau, querido. El 12 de septiembre estamos ahí en San Justo en el certamen argentino de doma y folclore, ¿eh? Guarda con eso, ¿eh? Certamen argentino de doma y folclore, uno de los de las fiestas más importantes que tiene la República Argentina.
5: Hola, Joaquín, buenos días. Acá andamos trabajando, como siempre, escuchándote en la ruta. Así que pasaron buen chamamé, algo de Curuzú, Cuateado, Barrio Centenario. Estoy viajando con un paisano tuyo, un entrerriano acá, con Luis Lescano y su familia. Así que mandarle un abrazo grande. Te mandamos un beso grande y nos estamos viendo.
0: Bueno, amigazo, un gran abrazo. ¿Hay más mensajes por ahí, Marita?
1: Hola, Joaquín, pasame un chamamé para mi abuela Coca y Luis Balbuena. Saludo desde Fray Luis.
0: Bueno, Fray Luis Beltrán, hay un abrazo grande a los amigos.
6: Hola, amigazo, Joaquín, ¿cómo anda? ¿Podés saludar a mi amigo, a mi cuñado, César Bocuti? Que te está escuchando.
0: Pero cómo no.
6: Mandale, pasale un chavancito, después ser cuando crece igual guay.
0: Bueno.
7: Buen día, Joaquín, ¿cómo va? Pasame un tema de tuyo nomás para Mirta Barrio y Dalma Escobar de Santanita. Un buen chamamé, bien campero.
0: Grande, los amigos de Santa Anita que se van comunicando con el programa. Hay más mensajes que llegan por parte de los oyentes.
8: Buen día, Joaquín, ¿cómo le va? ¿Cómo anda? Acá andamos medio gripado, pero. Sí. Pero vivo. Con el solcito este ya nos vamos a reponer. Quisiera, ando estoy desesperado por escucharlo a mis amigos Fermín Íbalo y Miguel Ramírez. Estoy desesperado por escucharlo. Un abrazo y desde mi saludo de parte de Roque Alfredo Vergara. Ahí cuando estén con ustedes, que ya van a estar cerquita templando los instrumentos.
0: Pero sí.
8: Un abrazo a toda la audiencia también.
0: Bueno, estaban pidiendo la música de Rufino Conde. Por supuesto que vamos a estar nosotros con el gran Rufino. ¿Cómo lo piden a Rufino, eh? ¡Vamos todavía!

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1: Si quieres comunicarte con el programa, al WhatsApp 3436-617-587. Si quieres llamar, con prefijo al 03436-421285. Si sos de Victoria, el prefijo no hace falta.
0: Bueno, y eso es para solamente para los llamados, ¿eh? 421285 es solamente para los llamados. Y lo otro, el del WhatsApp, es solamente para los mensajes. 3436-617587. Soy Carmen de las Cuevas. Quiero saludar a mi esposo Pino, que está en la isla comiendo un asado con su amigo José, y a mi hermano Juan Muñoz y familia. Pase un tema de lo suyo, me dicen por acá. Más mensajes, insisto, los llamados al 421285. Es el único número en el que podemos atender. 421285. Si están desde fuera de la ciudad de Victoria, el prefijo es 03436. Lo otro es para el WhatsApp.
1: Sí, sí.
0: Podés saludar a Polito. Bueno, no alcancé a escuchar el teléfono. 3436-617587. Solo para mensajes S. No hay que llamar a ese número, es solo para mensajes. Para llamados, 421285. Gracias a Emi Uriondo, que viene sumándose al Instagram de Mi Región es una Fiesta. Gracias a Norma también, que se suma a Mi Región es una Fiesta. Gracias a Cristina Escobar también, que se suma al Instagram de Mi Región es una Fiesta. Lo estoy escuchando de Gilbert, también me dice, me gusta mucho el programa, me gustaría escuchar a Monchito Merlo. Bienvenidos, los amigos de Gilbert, que nos están escuchando ahí por la radio del pago. Un gran abrazo para ellos, y gracias por estar escuchándonos siempre.
2: Hola Joaquín, ¿cómo te va, hermano? Muy buenos días, espero que andes bien ahí, vos y tu gente. Pasame, si vos querés, de La Paz a La Laguna, te lo voy a agradecer un montón. Acá estamos por comer una locriada en el campo, tomando unos mates, aprontando las cosas, despacito nomás.
0: Bueno, querido amigo, un abrazo grande.
1: Bueno,
0: saludos acá, y vamos con más.
1: Hola, buen día, Joaquín. Estoy escuchando el programa como todos los domingos. Ajá. Más allá de la buena conducción y música, ajá, hay un detalle que quiero destacar. Ajá. Todas las personas que envían mensajes, llamadas, audios, lo hacen con mucho respeto, alegría, humildad. Ajá. Valores que la sociedad actual está perdiendo. Un saludo para mi amigo Mario Cuello, viva nuestra música, Javier de Crespo.
0: Bueno, Javier.
1: Gracias, Javier.
0: Un abrazo grande. Me encontré con el diario Uno, dicen que los otros días Marita habló de la yerba mate, dice que la yerba mate podría ser una aliada de dientes y huesos ante inflamación.
1: Mira vos.
0: Atento, de la yerba mate, una de las infusiones más arraigadas en la cultura rioplatense, vuelve a ser objeto de investigación científica. Esto lo investigaron unos gauchos que tiene un nombre muy difícil, acá está. Analizaron los posibles efectos frente a la periodontitis apical, una enfermedad inflamatoria que compromete los tejidos que rodean la punta de la nariz, de la raíz de un diente. Un diente con nariz no he visto nunca. Los resultados obtenidos en experimentos de laboratorio y en modelos animales sugieren que algunos componentes de la infusión, vayan a saber cuál, de la hierba, podrían ayudar a reducir procesos asociados con la inflamación y el daño oxidativo.
1: Mirá vos.
0: ¿Ha visto? Ese trabajo observó que la administración de yerba mate permitió recuperar la capacidad antioxidante del plasma en animales y disminuyó determinados marcadores relacionados con el estrés oxidativo en sangre. Este mecanismo resulta relevante porque el exceso de especies reactivas de oxígeno puede favorecer el daño celular y contribuir a la persistencia de procesos inflamatorios. ¿Qué me dice usted con esto?
1: ¿Qué tal?
0: Así que
1: a tomar más mate nomás.
0: Pero claro, mate amargo y torta frita, como dice nuestra querida amiga Marianela Obispo, que ya vamos a escuchar porque nos vamos a encontrar con ella ahí el 4 de octubre en Parrilla Camila y Micaela, y va sonando aquí.

0: Hola Joaquín, muy buenos días. ¿Cómo andan? Acá estamos en Concepción del Uruguay, en Radio Buenanuncio 95.7, escuchándolos. También escuchando que hay audiencia que recién nombraban acá de Concepción del Uruguay que estaban escuchando. Y bueno, muy lindo el programa, como decían, muy dinámico y hacen una buena dupla. Y bueno, recién escuchando de León Gieco, que bueno, un cantante que nos marca, aquellos que bueno, hemos nacido, tenemos un poquito más de año. Lo hemos escuchado de chico y se sigue escuchando. Y recién, bueno, me puse a informar un poco de León Gieco y me llevé la sorpresa que nació el 20 de noviembre del 51. Bueno, yo soy un poquito más joven, pero es la fecha donde yo he nacido también, así que una coincidencia ahí. Así que bueno, el domingo pasado, bueno, tuvimos también de fiesta aquí en Radio Buenanuncio, 34 años, así que tuvimos también con toda la fiesta en Buenanuncio y la fiesta patronal acá en la parroquia San Roque. Un abrazo grande, Joaquín, y un saludo grande para Marita.
1: Bueno, un abrazo grande. Saludos, Marita. Ahí tiene más mensajes,
2: sí,
1: de
2: señor.
1: La audiencia. Impresionante cómo se van contactando con el programa.
2: Buen día, Marita y Joaquín. Te escuchamos desde Galarza, Marita y Jorge. Saludos para Valentín, para la profesora Pilar. Saludo desde Concepción del Uruguay.
1: Bueno, ya vamos a tener música en vivo en un ratito con Fermín Ídolo y Miguel Ángel Ramírez. Espero que no haya habido algún bar abierto acá, porque capaz que quedan del camino.
2: No.
1: Pero cerca no hay ninguno acá.
2: No hay. Menos. Hola, Joaquín y Marita, acá escuchando, como todos los domingos, un tema de Los Terruñeros. Saludos desde Colonia Avellaneda, María y José.
1: Bueno, a ver aquí.
3: Hola, Marita. Hola, Joaquín. ¿Me pueden pasar el tema, una sobredosis de Chamamé por Amoé? Para dedicárselo a mi hermano José María, que vive allá en Goya Corriente, porque Amoé de Goya. Bueno, le mando un saludo muy grande a él, que seguramente lo escuche de allá. Bueno, gracias chicos, que tengan un buen domingo.
1: Un abrazo grande, saludos. A ver.
2: ¿Otro más? Sí, ah, sí, bueno, sí. Hola Joaquín y Marita, acá en la isla, en el Paranacito. Ajá. Mingo Correa, Toño Correa y Sergio, muy lindo programa, abrazo.
1: Bueno, un abrazo grande, me voy a la línea telefónica, que es el 42-12-85. Hola, ¿quién habla?
4: Buen día, señor Joaquín y Marita.
1: Buen día.
2: Buen día,
1: ¿quién habla?
4: Gabriel Aguirre desde Girasoro.
1: ¿Cómo anda, mi gallo?
4: Pero bien, le prometí que le iba a llamar el lunes, martes, le empecé a escuchar por primera vez por Radio Sónica,
1: sí.
4: 106.9, y bueno, y acá estoy presente.
1: Bueno, ¿cómo andan los amigos de Radio Sónica ahí en Virasoro? ¿Cómo anda Virasoro? ¿Cómo está el día hoy por ahí?
4: Pero espectacular, un día con sol.
1: Ajá.
4: Espectacular para disfrutar el domingo.
1: Bueno.
4: Y bueno, espectacular el programa, y bueno, que Dios los bendiga, la buena música que están pasando y todo, la audiencia que tienen, y es para que sepa que estamos presentes acá en Virasoro, y puede pasar algo y saco igual, chamamé el Espíritu Santo, si puede ser.
1: Pero cómo no, amigazo, en un ratito nomás.
4: Para todos los virasoreños, creo que alguien más lo está escuchando,
1: pero
4: no soy solo yo.
1: Por bueno, supuesto
4: abrazo,
1: que sí, por supuesto que sí.
4: Un abrazo a la distancia.
1: Chau querido, un gran abrazo, saludos.
4: Adiós.
1: Saludos.

0: Bueno, el rey del chamamé te regorró con esta chamarrita para Victoria. ¡Qué maravilla! Hace mucho que no la escuchaba. Vamos a la línea telefónica. Hola, hola.
1: Hola.
0: ¿Sí? ¿Quién habla?
2: Acá.
1: El amigo de Vilaca, de los pagos de Victoria. ¿Cómo anda?
0: Bien, querido. Bien, querido. Bien, querido. ¿Cómo estás? ¿Cómo estás?
1: Pero yo ando bien siempre.
0: Bueno, sí, me parece bien.
1: Mandamos un lindo chamamé.
0: Ajá.
1: Para mi señora, para mi señora Aranda.
0: Ajá.
1: Con Rosa y para mi amigo Fogoso.
0: Ah, bueno.
1: El gato moro.
0: ¿El gato moro?
2: El gato moro.
1: Bueno, pero no querido. Te olvidaré.
0: No, que me voy a olvidar.
1: Bueno, Joaquín.
0: ¿Qué me voy a olvidar? Te mando un gran abrazo.
1: Bueno,
0: chao, querido. Chao, Bevilacqua.
1: Chao.
0: Chao, querido. Un abrazo grande. Vamos, Marita.
2: Joaquín, buen día. Pásame un tema de Tarragorro, me dice por acá. ¿Para qué se me corrió todo?
0: Era posible.
2: Acá está. Para la paisanada de Santa Anita, saludos. Muy lindo el programa.
0: Bueno, muchas gracias.
2: Otro mensaje. Buen programa, Marita y Joaquín, por Peregrino Ojeda, Escuela 52. Gracias, María de Gualeguay.
0: Bueno, un gran abrazo.
2: Hola, buen día. Soy Ricardo de Pueblo Brugo. Siempre te escucho. Pásame un tema de Carlos Ramón Fernández. Saludos.
0: Bueno, gracias, Ángeles, desde Concepción del Uruguay también, que nos va dejando el mensaje por ahí, que están escuchando el programa. 3436-617-587 para los mensajes de WhatsApp. 3436-617-587 para los mensajes de WhatsApp. En un ratito la música en vivo. El 42-12-85 es para los llamados. Y si están fuera de la ciudad de Victoria, el prefijo es 03436.
2: Buen día, Joaquín y Marita. Si puede ser para hoy, La Brava, de Guille Lugrín.
0: Ajá.
2: Fabián, desde Moreno, Buenos Aires, que tengan un lindo domingo.
0: Bueno, a ver qué dicen aquí.
3: Hola, Joaquín, ¿cómo va? Acá estamos con el Enzo Magaldo, un fiel docente tuyo, acá en los Pagos de Antron. Estamos acá haciendo unas mantas de carpincho, ¿eh? Se cagaron de frío los bichos, pero les sacamos las mantas, ¿no? Un abrazo grande, un saludo y para Rolando Gutiérrez, acá que la paisana del Multiclavero. Y un paisano que se me va el nombre ahí. Pero estamos todos acá escuchando, fiel oyente, siempre disfrutando en familia. Un abrazo grande, Joaquín. Que ande bien.
0: Bueno, querido amigo, un gran abrazo, saludos. Nos vamos otra vez a la
2: línea telefónica,
0: sí.
4: Sí, buenos días.
0: ¿Cómo va?
4: ¿Joaquín?
0: Sí.
4: Bueno, una oyente de Victoria.
0: Ajá.
4: Pero quiero saludar a mis primas y
0: ¿sí?
4: mis primos, no sobrinos y sobrinas.
0: Ajá.
4: Que viven en Puerto Algarrobo.
0: Ajá.
4: Que son fanáticos de ustedes.
0: Pero muchas gracias.
4: Le digo los apellidos.
0: Ajá.
4: Folmer,
0: sí.
4: Sommer.
0: Bueno.
4: A toda la familia de ellos, un abrazo grande de parte de los tíos de Victoria.
0: Bueno, muchas gracias. ¿Eh? Un gran abrazo.
4: Para Mariela, ajá, para el otro nene, no me acuerdo cómo se llaman, uh-huh, los chicos, uh-huh, pero son 5 en total.
0: Bueno. Un gran abrazo.
4: Grande, hermoso el programa.
0: Muchas gracias. Saludos.
4: Me gusta mucho.
0: Hasta luego. Chao.

0: Joaquincho, espectacular. Un abrazo grande para Miguelito. Hace millones de tiempo que no lo veo. Un gran saludo. Y te quiero pedir a ver si escarbás en tu memoria, Joaquín. ¿Cómo fue la frase que me dijiste o que nos dijiste a los victorienses en el 3 de febrero? Aquella de los extraños, lejanos, y no me acuerdo cómo era. Ya estoy viejo, hermano. Estoy hecho acá. Pero bueno, si te acordás, me gustaría escucharla. Y un abrazo grande. Sigo escuchando el programa desde acá de Oro Verde. Gracias, saludos, abrazos. Chao, Marita.
1: No me acuerdo que dije hace un rato.
2: No me pasa lo mismo.
1: No me acuerdo que dije hace un rato, pero en algún momento me voy a acordar. Bueno, a ver qué tenemos más, Marita, más mensaje por ahí.
2: Aló, Marita y Joaquín, estamos en las cuevas visitando a la familia de Tito Acosta. Uh-huh. Un gusto saludarlos, pasame un tema de Pablito Spinetti y esperando el festival del 19 de septiembre en la agrupación La Tacuara de Granadero Baigorria. Muchas gracias.
1: Bueno, a propósito de eso, ¿sí? A propósito de lo que va a acontecer en La Tacuara, señoras y señores, escuchen esto.
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1: Bueno, ya vamos a estar con los amigos con la música en vivo, ¿eh? No se ponga nervioso que ya van a, bueno, ya van a llegar por acá. Sí, vamos.
2: Hola, soy de Piedra Blanca. Ajá. Los escucho todos los domingos. Mi nombre es Ricardo Romero. Saludos a José Leones y María Luisa y Beto Romero, mis hermanos de Colonia Avellaneda que están escuchando el programa. Un abrazo fuerte, muy lindo el programa.
1: Bueno, toda la región encendida con el programa.
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1: Bueno, con más mensajes por ahí, Marita.
2: Sí, dice, somos de la tierra de Pancho Ramírez. Ajá. Y tierra del general Pluma de Ñandú, bien federal. Excelente programa.
1: Bueno, vienen de camino, me dicen los artistas por acá, no vaya a pensar que ha pasado nada. Están de camino, ya van a llegar los amigos Miguel Ramírez y Fermín Íbalo.
2: Buen día, Joaquín y Marita, lo escucho de la isla El Paranacito. Me pasa un tema de los suyos. Ajá. José.
1: Bueno, un abrazo grande, José querido. Más mensajes en el 3436-617-587. Ahí están mandando los mensajes los amigos oyentes.
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1: 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Sí, Marita.
2: Buen día, Joaquín y Marita. Muy lindo el programa. Te escucho todos los domingos. Pasame un tema de los del Gualeyán. Saludos, familia Negro Espíndola.
1: Bueno, un abrazo grande para Negro Espíndola, los amigos ahí en el Canoero. Espectacular, señoras y señores. 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
2: Y bueno, y hablando de los del Gualeyán, le voy a mandar mandar un saludo muy especial a mi amigo el Huguito Cuello.
1: Bueno,
2: un saludo para él.
1: Mensaje por acá de la audiencia.
7: Bueno, Pablo Sosa, el único radical acá de Manuel. Estamos acá en los Juancho Bonadeo. Estamos comiendo unos chorizos a la napolitana, o no sé cómo se llama eso.
2: A la pomarola.
7: Bueno, viejo, suerte.
8: Chamamé algo.
7: Pasame un. ¿Cómo es? Un chamamé. ¿Cómo es? De Bruno Torres.
1: ¡Oh! El amigo Bruno Torres, ayer estuvimos con Bruno Torres, un abrazo grande. Sí, Marita, vamos avanzando, por favor.
2: Hola, Joaquín y Marita, muy buen programa. ¿Qué pasa con Marino, que nos llama los domingos? ¿Duerme? Dice Santiago de Roldán.
1: ¡Qué bárbaro!
2: ¿Estará durmiendo, Marino?
1: Bueno, duerme bastante seguido.

0: Bueno, ahí estaba Monchito Merlo con su conjunto y que cantaba la Cacho Dey, que me miraba mal y te dije, ¿quién está cantando ahí?
1: Claro,
0: Cacho
1: Dey, que sí. Sonaba muy conocida la voz.
0: Cantante de los Palmeras. A ver, sí, aquí señor. Los mensajes.
2: Hola, Joaquín, buen mediodía. Se llama Chaparro acá de Rosario. Estamos escuchando el programa con los cuñados acá, son de Victoria, Oscar y Lamá y Kiko. Don Lin ya viene a ser. Saludos para Coco Salazar, Ley de Victoria. Un abrazo, che. Muy bueno el programa.
0: Chao, Chaparrito, querido. Y más mensajes, Marita.
1: Hola, Joaquín. Te mando de Piedras Blancas. Ajá. Un saludo para Raúl, Hugo y Lucio Alves. Bueno. Que estamos acá en la ranchada Alves por comer una manta de carpincho y chancho. Gracias, muy bueno el programa.
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3: Buenas tardes, Marita, Joaquín, ¿cómo andan? Acá estamos escuchándolo, hermoso día acá por San Nicolás. Estamos haciendo una buena salsa para unos fideos. Mandarle un saludo grande a la gente de Figuera, Juancito Muñoz, al amigo Mingo Lagrava y a Mario Cuello. Un abrazo grande para todos los oyentes. Que tengan un hermoso domingo. Patito Bocuti de San Nicolás.
0: Bueno, Pato querido, más mensajes en el 3436-617-587. Eso es solamente para los mensajes. Si nos quieren llamar, 42-12-85. Si están fuera de la ciudad de Victoria, el prefijo es 03436. Saludame que mi cumpleaños, me dice Fernando Arredondo, ahí de Justo José. Lo saludamos ni bien arrancamos el programa. Quiere sí, decir señor. Que lo que, no sé, recién se está despertando, está envuelto, las cobijas, salgan de las cobijas, por favor, le pido.
1: Pásame el tema Anoche No Dormí para Juan Coronel.
0: Ah, bueno.
1: Mañana, presentarse a trabajar.
0: Bueno, sin dormir.
1: Está bien.
0: Bueno, ¿qué más hay por ahí?
1: Buen domingo, Marita y Joaquín. Puede ser Sueño Pescador, de Carlos Santamaría. Ajá. Los escuchamos todos los domingos desde Diamante, familia Chea Brando.
0: Bueno, un abrazo grande para ellos. Anoche no dormí, a ver cómo es esto.
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0: Buen día, buen día, buen día. ¿Cómo andan? Espero que bien. Puede ser el tema se me agranda el litoral. Un abrazo grande para mi hija Trinidad, que hoy está cumpliendo años. Buen domingo para todos. Diego de Figueras, Santa Fe.
1: Diego, querido, un gran abrazo, hermano. Más mensajes, Marita, vamos por ahí.
2: Hola, chicos, muy lindo el programa. Los estoy escuchando desde Peirano y los escucho a través de la emisora LT39 de Victoria. Pero también tengo Instagram, que lo sigo. Un abrazo enorme. Me dice, no me dice el nombre, pero bueno. Y me llegó una foto de un asado. Ajá. Lindo asado.
1: Sí, la foto.
2: Dice, hola mi querida amiga, feliz de escuchar tu voz acá con mis hijos y esposa haciendo un buen asado, escuchándote, te mando un fuerte abrazo. Él es Víctor Ramírez.
1: Bueno.
2: Así que está invitada, me dice.
1: Bueno, vamos con todos los mensajes que tenemos ahora, porque vienen medio retrasados los sí, amigos, señor, músicos, y ya después no vamos a tener tiempo para casi nada. Ojalá que tengamos un poquito de tiempo para la música, así que vamos a tratar de sacar todos los mensajes, ya está. Bueno, métale Pablito Spinetti acá.

0: Bueno, vamos a terminar acá con Pablito Spinetti, que estaba haciendo toro bravo, porque acá llegaron los amigos. ¿Qué les pasó? ¿Qué les pasó a Fermín Ibalo y Miguel Ramírez? ¿Qué les pasó? ¿Que vino retrasado el tren?
1: Y claro, había barro, hermano. Y los caballos tiraban poco. Sí, claro.
2: Y a todos
1: y vamos a echarle culpa a las patronas hasta que se arregla, ¿viste? Ando están las patronas, ¿verdad?
0: Sí.
1: Y entonces,
0: ¿no lo dejaron salir solo, te doy?
1: No. Ya ahora ya, no sé qué, para qué nos cuidan, hermano. Ajá. Sí, Joaquín, qué gusto estar acá.
0: ¿Cómo estás, Fermín?
1: Bien, querido. Qué gusto, porque eso era una promesa que hacía rato que quería venir.
0: Yo pensé que no le ibas a cumplir.
1: Sí, y por eso me voy a quedar tranquilo, hermano, ahora, porque ya, viste, ya ahora, y aparte sé el camino.
0: Ahora.
1: Sé el camino para pa venir de, si se puede, de vuelta para...
0: No. Hermoso. Ahora sí. Escuchame, la gente los quiere escuchar a ustedes. Estoy diciendo, ven a mi amigo, son músicos, le digo yo, y vienen aquí, si no van a venir. Si no, digo, van a venir.
1: Sí, claro, pero, sí, vos sabés que hace mucho que andamos con esto. Con Miguel, sí, hace bastante, pero... Yo desde muy joven empecé, viste, de milagro, porque pues es que había, no, puedo contarle,
0: sí.
1: Había un acordeón verdulero que tenía un vecino en mi casa. Ajá. Y bueno, y tenía los hijos y le había comprado a los hijos. Eso no aprendí, no lo aprendí yo de ir ahí en la verdulera, por supuesto.
2: Siempre en el campo.
1: Siempre. Y después, vos sabés, a los 20 años, imagínate, pude comprar un acordeón, piano, que no era lo mío, 24 bajos creo que tenía y no era lo mío, hasta ahora, hermano, una tres hilera. Hubiera sido fantástico para
0: ver. Bueno, pero esa la manejás bastante lindo. A ver, así nos hago con Miguel para que podamos escuchar acá nosotros. Fermín Ibalo y Miguel Ramírez, recién bajado del caballo.
1: Y los dedos. Viste que tendría que haberlo metido en un hormiguero, hermano. Pero tanta, vos sabés que, claro, uno va perdiendo por lo. No sé, porque uno se está poniendo grande, hermano. Y va perdiendo un poco. Vamos a hacer de Dimota. Está en silencio, ¿sabes, Miguelito? ¿Puede ser?
2: Y sacudir lo que me.
1: Sacudir.
2: Desarrugar el cartón. Dimos la guitarrita de.
0: Pero acá.
2: Bolitas viejas de Fermín, pero la.
0: Va a andar igual. Métale, compañero, porque si no va a acabar el programa, no va a alcanzar a tocar, ¿eh?
1: Departamento Villaguay, lugar verde donde nací. Mojones Norte, Tallico, el primoroso vergel. Y la estancia, la Isabel brinda allí sus esplendores. ¡Qué adorna con bellas flores! ¡Qué hermoso lugar aquel!

0: espectáculo, Fermín, así con los dedos fríos, supuestamente sí, vos.
1: Claro, los dedos medios duros ya por, como digo, por el tiempo que uno va, vos sabés que yo no soy nacido el año 48. Ajá. Un 8 y un 18 puros 8, así que cumplí yo 78.
0: ¿Dónde sos nacido vos, Fermín? ¿Dónde naciste vos?
1: En paraje La Entrerriana. Ajá. Un paraje está ya casi lindando con el departamento Gualeguay.
0: Ajá.
1: Claro, en el distrito Sauce, ahí había un, era como que casi como un pueblo cuando yo era gurí ahí.
0: Ajá.
1: Había almacén y dos almacenes, imagínate, un bar, como tipo barrio. Y ahí se empezaba a bailar, ¿viste? Se bailaba mucho ahí. Pues yo todavía viví eso de bailar en los ranchos y imagínate, todavía ese ranchero con relación que se ha perdido, hermanos.
2: Ajá.
1: Yo lo alcancé a vivir.
2: Es verdad.
1: Sí, sí.
0: ¿Y vos ya te entreverabas ahí o eras chico?
1: Era chico, pero vos sabés que yo desde muy chico, en un cordón de verdulera que... Ahora hace poco conseguí una verdulera y la tengo. ¿Qué le iba a traer? Pero la próxima, porque la yo tocaba la verdulera.
3: Tiene un chabomé muy bueno al paraje de La Entrerriana,
1: claro,
3: que ya
1: mucho sí. Lo va a hacer. Y como todo criollo, ¿viste? Hacerle al paraje, che, que...
0: ¿Y sí?
1: Y bueno, y hice un chamamé a paraje La Entrerriana.
0: Largalo.
1: Me voy a largar como a vibra arriba de la casa, hermano.
3: La
1: glosa, hermano.
0: No se me olvide de la...
1: Oh,
0: no,
1: mi paraje querido, bello rincón entrerriano. Así nacieron paisanos parejo y de corazón. Las notas de mi acordeón por un chamamé bien sentido y que no borre el olvido aquel tan bello rincón.

0: ¿Y dónde se conocieron ustedes, Fermín? Y estamos con Fermín Íbalo y Miguel Ángel Ramírez acá en el programa. ¿Dónde se conocieron ustedes?
1: Y vos sabés que los cantores, ya sabés cómo es la cosa. Se juntan, se buscan por la tona. Vos sabés que, bueno, yo a Miguel lo conocía, iba a la fiesta de la guitarra, ahí. Y en esas oportunidades que hacía el Aldo, mi amigo el Aldo Muñoz, él iba, Miguel, y lo encontré una vuelta que iba caminando con una guitarra, un gaucho. Yo iba a buscarlo a mi compadre Boroto Ramos, un gran músico que no veía, y lo encuentro, venía este gaucho, che. Digo, ¿será alguna bolsa de gallina que trae este gaucho?
2: Una guitarra, Miguel Ramírez, lo conocí, claro, ya lo conocía.
1: Y ahí empezamos, hermano, tocamos cuando la fiesta de la guitarra también. Bueno, vos tuviste cuando me hicieron ese...
0: Yo estuve en el escenario Fermín Íbalo.
1: Sí, vos sabés que yo no sé si era tanto, se merecía uno, pero bueno, agradecido porque hicieron ese pequeño homenaje a este gaucho. Y bueno, agradezco toda la vida lo que...
0: ¿Te llevaron engañado esa noche?
1: Sí.
0: ¿No te habían dicho nada vos?
1: Gaucho, che, y no me daba cuenta yo, como todo que entrerriano viejo, che, y caí manso, che. Y medio asustado también, porque vos sabés que a veces uno espera y medio se emociona uno ya. Ya vos sabés que esas cosas, por más duro uno que sea, ¿viste? Se emociona, porque yo no esperaba eso, la verdad, no esperaba y no me di cuenta. ¿Y después vos... me hicieron... Sí, perdón.
0: Bueno, vos tocás la bandónica también.
1: Sí, vos sabés que tengo la bandónica, sí.
0: ¿Y cómo conseguiste la bandónica esa?
1: Y vos sabés que yo fui a la casa de un amigo, que vos tuviste en un cumpleaños tocando, el amigo Caturo Ludeño, que ya se fue. Bueno, ahí estaba, vos sabés, ese acordeón, esa bandónica ahí... La tenían bajo, no sé, dice que la agarraba uno de un lado, un desastre. Y entonces estaba la dueña, una paisana de esas criollas, che, neta, che, marcada, ¿sabes a dónde? Marcada en el cachete como los caballos ligeros. La señora, y yo, ¿qué hace vos eso? No, y si le voy a prender juego. ¿Por qué quiero eso? Entonces dice, tapa, dice, esto me hacen bulla, ¿viste? Y aprende, pero no, señora, le digo, véndamela. ¿Qué va a valer esto? Bueno, le doy tanto, le dije. Pero era una... Bueno, me dijo. Bueno, eso. Venga a buscarla tardía. Bueno, vengo. Cuando vine ya había cambiado precio porque, claro, le habrán dicho... Che, tiene interés este gaucho y viste, ya lo habrán, me habían visto caminar, este viejo tiene plata. Viste cuando caminaba, viste que le entraré una camina medio de costado a veces, pero porque echa la plata en un solo bolsillo. Y bueno, dice no vale tanto, pero no, le digo, pero cómo me... Bueno, déjela. Ya medio me hice el duro, pero a mí me gusta. Bueno, después al último me llamó y bueno, tuve que darle lo que más o menos me pidió. Ve un poco, casi el doble de lo que me había pedido.
3: Se retasearon un poco acá.
1: Ah, vos sabés, y claro, y después la llevé a hacerla arreglar un poco, era... Y a Viale, al amigo Nono Jiménez. Después mi hermana que... me la llevó, no sé, la realidad, dejaron original porque dije que no le podían hacer nada más porque está todo muy viejo. Claro, mi hermano la llevó allá, que era tenía como ha visto, yo tenía un hermano que era el bandoneón y tenían esos amigos que tenían que hacer música y arreglaban, por eso.
3: Y muchos creen que era un bandoneón.
0: Claro.
1: Ya digo, nosotros éramos 12, Joaquín, éramos 12, yo el último, la docena.
0: ¿Dos hermanos?
1: Dos hermanos, y he quedado yo nomás. Después todos me han ido.
0: ¿Y los otros eran músicos o no?
1: Y había dos. Dos, porque uno ahí sale músico, no sé, porque le gustando, en el caso mío, en el caso otro, porque viste que antes no le dejaban tocar el acordeón, esa era medio de vago, viste, que vos sabés bien la historia.
0: No, pero yo no soy vago.
1: No, pero vos tocás la música, vos tocás la acordeón. No, pero yo te digo.
0: Vos cuando arrancaste a tocar de la familia tuya, medio que no querías saber nada.
1: Y claro, porque está, pero de casi todo, che, viste que si vos veían, no era para vago. Incluso la ibas a si bailabas, sacabas a bailar alguna guaina, te decía ese no te conviene, que te va a dar música. pero si lo tenían como vago al músico. Claro. Vos sabemos la historia.
3: Es casi como uno andando yo de guría, también supe andar medio cerca de los boliches con la guitarra y me acercaba y me gustó el criollismo. Entonces yo observaba a los troperos y a los mensuales, me entreveraban entre las espuelas, ahí andaban. Y sin embargo, nosotros que tenemos tanta nostalgia con el tropero, el tropero en ese tiempo era visto medio como segundo, como que no tenía, él era, y el mensual sí era porque soy mensual y yo cumplo una cosa, y sin embargo hoy tenemos nosotros más sentimiento, siempre con el sentimiento del tropero por lo que sufre, y en ese momento no nos damos cuenta nosotros. Yo lo veía, los hombres, esos criollos que venían de Polaina y de las espuelas y hacían sonar las espuelas ahí en los pisos cuando venían los viejos y escupían, venían al tiempo que y mascaban los viejos y
0: comían tabaco. Pero claro, yo.
3: Mascaban los viejos, así, claro, es cierto, vamos a
1: sí, es cierto.
3: Venía con los cigarros.
1: Yo también, güey, anduve todavía.
3: Entonces, yo marco la diferencia de cómo lo ha tenido y cómo lo tenían al músico. Yeah. Cómo lo tenían al músico, también antes que decía como que era vago y sin embargo.
1: Sí, no, ese es un decir.
0: A Miguel lo salvaba.
3: Negro después.
0: A Miguel lo salvaba la voz. Esto que le voy a contar a la gente es verdad, esto no va a pensar que es un cuento. Salía vos, Miguel, a dar una serenata por ahí y ya tu señora quería saber dónde estaba. Entonces se asomaba afuera. Y se escuchaba por ahí el bozarrón en otro barrio de Miguel. Eso es así, Miguel, no me dejé mentir.
3: Sí, más de 20 cuadras me sentían.
0: ¡Qué bárbaro, che!
3: No sé lo que decía, pero hay alguno. Sí, Carlito Zapato me dijo, Miguel, dice, ahora bajaste un poco los decibeles. Dice, qué lindo.
1: Sí, pero Miguel... Pero habrás echado algo para suavizar la garganta, porque no te habrás
3: secado. Sí, porque íbamos de serenata.
1: Agua.
3: Íbamos de serenata.
0: Se te escuchaba.
3: Entonces, Carlito Zapata, me acuerdo una palabra que me dijo, que después tuve unos problemas, yo no sé por qué me vino, después ya me agarró una trombosis, una cosa que le pasa a uno en la vida. Y después, claro, y después ya tuve que bajar la oreja, me paralizó la cuerda vocal, pero no era por lo mismo, y bueno, todo vino con lo que vino. Además, el Chia Barra Lindo también. claro, entonces me dijo, antes no me decía nada, Miguel. Dice, ahora sí, parece como que hablas más despacio, que cantas más despacio y sé lo que decís. Porque antes, es verdad, no tocar ligero en una música no quiere decir que toque mejor o más lindo. Siempre la esencia es lo que le da.
1: Ah, sí.
3: Siempre
1: sí,
3: nosotros sí. Hacemos lo que... Y lo mismo pasa con la voz de gritar, que gritar y cantar lindo. Sin embargo, uno se asienta. Hoy me doy cuenta de muchas cosas. Es lo mismo el llegar. ¿Cuál es el llegar? Yo siempre anduve brillando porque fui prudente, porque yo no me voy a ir a meter con una cosa o a un cumplimiento, a comprometerme a no cumplir. Pero el llegar, creo yo que es el llegar, es llegar a la distancia como conllevando su hombría, su persona, es lo verdadero, no solamente artístico, siempre el ser y cómo llegas allá a la distancia. Creo que ese es el llegar. Yo digo, ¿cuál es el llegar? Yo me he asomado por el río Los Tapeles, he andado por ahí, y no, aunque he brillado, no me he querido meter mucho porque siempre me metía una patita y se la sacaba. Y creo yo que ese es el llegar.
1: Sí, el llegar
3: es llegar a como este hombre que hace distancia y como yo, gracias a Dios, como mucho. Que habrá que.
0: Pero tienen camino recorrido ustedes también, ¿eh?
3: Sí.
0: Han andado.
3: Y tenemos calle en el motor.
0: Alguna legua han andado y el codo sí bastante. A ver, déjenme que nos van a dejar ahora.
1: Miguel, ¿y si cantás tu pañuelo, Miguel?
0: Que vino con la...
1: Cuando íbamos en La Paz y justo tocaban ese tema, uno era un conjunto correntino, era, y yo no le sabía el nombre, llamé Don Agustín. Pero vamos a hacer tu pañuelo.

0: Claro, Miguel Ángel Ramírez con Fermín Íbalo. Aquí en el programa quiero ir con algunos mensajes de los amigos oyentes, a ver qué nos dicen por acá.
1: Hola, Joaquín. Te habla Marcela Moreira. Decile a Fermincho que le mando saludo, que nos pasa un tema acá. Estamos los Juancho Bonadeo. Con Poroto, Juancho Bonadeo, Don, Prez. ¿Cómo? Sprech. Y mi marido, Reynoso.
2: Y el único radical.
1: Supuestamente el único radical, Poroto. Fermincho, saludo, un abrazo. Pasa un tema.
0: Pero si te acordás, muchas mío, gracias. Hija de Corentino. Marcela, hija de Felipe Moreira, de un gran jinete, gran amigo, sí. Bueno, muchas gracias por el saludo.
3: Bueno, dice, estamos escuchando el Montoya, la familia Franquino, que toque unos pasos dobles, Fermín, dice que toca lindo. Buenos días, Joaquín, de parte de Juan Bacaretti, saluda a Íbalo, que está escuchando el programa. Sos famoso, Fermín, también, ¿eh?
0: Ah, Juancho Bacaretti.
3: Qué programa, sigan gracias, así, Juan. Con mucho humor y alegría. Los estamos escuchando con mi tío, el gobernador Echagüe. Muchas gracias, un abrazo grande, a ver.
4: Hola, Joaquín, ¿cómo te va? Dale mi gran saludo a Fermín Íbalo, al Negro Tamayo, lo pago a tercera. Estoy acá en la Huesada con unos amigos en la Carpa del Amor.
3: La Carpa del Amor, ¿eh? Bueno, hermoso programa, dice, acá estamos con este día de sol. Bueno, disfrutando de la música, ¿eh? Así que, bueno, espectacular con los amigos. ¿Te piden unos pasos dobles?
5: Queríamos también recordarlo a Carmen Rubín del Quinto Cuartel, que es mi querido hermano, que no, hace unos tiempito que no voy a su cumpleaños. Hay unos cumpleaños que no, siempre que me han tratado tan bien esa gente, que hemos sido gran compañero de trabajo y siempre te recuerdo, hermano querido. Carpi, querido, allá en el Quinto Cuartel donde comimos Nutri Capincho. Lindo, che.
0: Bueno, vamos con el paso doble y que si está. Si la patrona está lejos de Franchino, que manotea lejos. Teatro Español.

0: ¿Oíste?
1: El pucho, se nos va el tiempo con estos amigos. Para la próxima los voy a tener que invitar el sábado.
0: Sí.
1: O sea, de que para el domingo estemos acá. Pará tu cachito. A ver qué me dice. Hermoso, dice los intérpretes en vivo. A ver, por acá.
2: Buenos días, Joaquín. Está muy bueno tu programa hoy, como siempre, como todos los días. Y ahora yo quisiera que me pase un chamamé después del paso doble ese. Un chamamé, cualquiera. Cualquier chamamé. Buenísimo, buenísimo como siempre. Bueno, muchas gracias. Soy Emma de General Ramírez.
1: Bueno, Emma, un abrazo grande. A ver por acá, algunos mensajes antes de irnos. Después tenemos un tema más con Fermín Íbalo y Miguel Ángel Ramírez que llegaron medio sobre lo justo, pero lo importante es que los estamos pudiendo escuchar a los amigos.
3: Hola, Joaquín, buen día. Somos Cari y Fernanda Luna de Buenos Aires. Estamos muy contentos lo que está Fermín con Miguel Ángel en la radio. Le mandamos un saludo grande, que toque el beso aquel para mí. Él sabe que a mí me gusta Fermín, ese tema. Y le queríamos mandar un saludo, que el 18 fue su cumpleaños. Que lo llamamos a la casa, pero nunca nos pudimos comunicar. Que lo haya pasado lindo y lo queremos mucho. Un beso para él y toda su familia.
1: Bueno, ahí la familia Luna, Fermín, te manda.
4: Sí, muchas gracias, Oscar.
1: Te piden el beso aquel.
4: Eso lo vamos a dejar, el beso, para otra vuelta.
1: Nos queda tiempo para un tema más. Vení, acercate
4: sí,
1: al micrófono.
4: Sí, vamos a hacer este.
1: ¿Cuándo van a venir de vuelta? Si lo podemos tener
4: cuando,
1: un poco más.
4: Y vamos a buscar una fecha, no va a haber drama.
1: No, pero vénganse más temprano.
4: Sí, vamos a venir. Sí.
1: Vénganse más temprano.
5: Vamos a también, ya que estamos. Mi nombre es Miguel Ramírez. De los bosques entrerrianos, de noble y callosa mano, de los montes de Peleta. He tenido muchas invitaciones suyas, compañero, usted me ha recibido muy bien, tanto como la Marita Trotti, que la conozco de años, de que era gurisa, que él siempre te va a dar un gran desvalor a su papá y a todos los que... yo voy a tomar su invitación y que usted, en cuanto te disponga, si decir algunos versos en guitarra, como solista puedo...
1: Pero,
5: por supuesto que lo voy
1: sí.
5: a llegar a acá también, y también voy a volver a llegar con mi compañero vuelto, porque yo a mi compañero no lo dejo solo nunca.
4: Muy bien. Entonces, Miguelito, siempre. ¿Y dónde sos, Miguel y Victoria?
5: Estamos siempre juntos, pero...
1: Tenés miedo que se pierda.
4: Entradores.
5: Sigo como solista, y ando, y sería, si usted me invitara... le voy a tomar la palabra de invitación.
1: Pero cómo no, Miguel.
4: Y lo de voy entrador a, como la pobreza, Miguelito.
5: Usted me diga cuándo yo voy a venir con mi guitarra. Sí, que viene encordada y viene empolvada.
4: Bueno, el último chamamé. Remington Colibo va a ser de Repiso, Miguel Repiso.
1: Bueno, gracias muchachos por la invitación, perdón por el poco tiempo.
4: No, por favor, gracias y gracias por la invitación, gracias. Y,
1: ¿qué van a hacer ahora?
4: Vamos
1: ahora después del programa que va.
4: Y ahora ya, pues es que tengo que ir a ver una amiga que justo tuvo un problema, está internada, así que a la tarde quiero ir a Ramiro Crespo, por ahí donde está la hija me va a llevar. Ya no voy a manejar ahí yo ya. Así que de ahí... Vamos a salir.
1: Así que la gira hoy es completa.
4: Sí. Y bueno, que quedamos eso, otra deuda más, de venir cualquier momento, Joaquín. Vamos a...
1: Gracias, Fermín.
4: Cuando sienta un galope de un caballo, vamos a ir llegando nosotros.
1: Gracias, Fermín. Gracias, Miguel. Nos vamos, Marita,
6: Gracias por todo y hasta el domingo.
1: Volvemos la semana que viene. ¿Qué es lo que vamos a hacer ahora en la despedida, querido Fermín?
4: Remington Colí.
1: Vámonos.
4: De Miguel Repiso.

0: Amigos, hasta el domingo que viene nos volvemos a encontrar. Gracias.
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0: Gracias, Eva.
1: Gracias, amigo.
0: Gracias por venir.
1: Gracias, amigo. Muchas gracias. Un placer.
0: Con ustedes, Ulises Bueno.

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Buenas tardes. Son las 17 de este domingo acá en Victoria y el aire se llena de bandoneón. Bienvenido a la tarde de tango, el espacio donde el tiempo se detiene al compás del 2x4. Una hora para Troilo, Pugliese, Piazzolla y Gardel, para los amores que fueron y las milongas que no se olvidan. Quédate con nosotros, hoy es domingo, suena el tango, suena la vuelta, queridos amigos, en este domingo 23 de agosto, compartiendo con ustedes estas dos horas de tango, a puro tango, acá por AM980 para 5 provincias y la República Oriental del Uruguay, en duples con FM 90.3 Victoria, de LT39 Multimedios en Internet y hacia el mundo. Tenemos una temperatura de 16 grados, la tarde está hermosa, la humedad es del 33%, la presión es 1021.3 hectopascales. Los vientos soplan suavemente del noreste a 10 kilómetros, la visibilidad impecable, 15 kilómetros. Y esta noche, esta madrugada, vamos a tener una mínima de 2 grados. Ojo, después que se oculta el sol, viene el frío. Y nos acompañan también en la cabina técnica Claudio Mendieta, Tato Campos quien les habla. Hemos hecho una cuidadosa selección de tangos y milonga que vamos a compartir con ustedes y disfrutar de esta tarde hermosa de domingo. Y empezamos con Comparsa Criolla, con la orquesta típica de Tanturi, de Eduardo Aroras y el Rafael Iriarte. Luego, Yo Soy de San Telmo, con el Señor del Tango. La orquesta de Carlos Di Sarli cantando Roberto Terremoto Rufino, como le decían en su juventud, de Arturo Gallucci y Victoriano Velázquez. ¿Escuchamos?

Después de esta dupla, el aire quedó con gusto a bandoneón. Y seguimos acá por la vuelta. Habíamos escuchado recién, Yo soy de San Telmo, por Roberto Rufino, con la orquesta típica del maestro Carlos Di Sarli. Y al principio del programa, comparsa criolla por la orquesta de Tanturi, la famosa orquesta de Tanturi. Y viene Eladia Blázquez con Viejo Tortoni, de su autoría y de Héctor Negro, y luego un instrumental para no perderse. Los Indios Tacunao interpretando un valsecito, Flor de Lino, de Homero Espósito y Héctor Stamponi. ¿La escuchamos?

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Bien, amigos, habíamos escuchado recién al Zorzal Criollo, escuchando Madre Selva, cantando Madre Selva, de Canaro y Gabindo, de 1931. Lo que viene ahora es Milonga del Corralón, con el bandoneón blanco de Rubén Juárez, de Horacio Quintana, y luego un tango, una canción hecho tango de Roberto Sánchez, Sandro, que es Porque Yo Te Amo, que lo hicieron a la versión del 2x4 de la Orquesta Romántica Milonguera, que salió exquisito. ¿Lo disfrutamos?

En el bloque de boleros escucharemos hoy Toda una vida por Ángela Aguilar, de Osvaldo Ferrer, dedicado para Verónica. Luego, Sabor a mí, de Andrea Garuza, de Álvaro Castillo Alarcón.

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Bien amigos, volvimos, es la hora 17:50 con una temperatura de 15 grados. Ya falta poco para que se oculte el sol y con eso viene abruptamente la temperatura abajo. Y se prevé para hoy una mínima de 2 grados la temperatura. Tenemos una humedad del 33%. Hoy ha sido un domingo espectacular. Y es espectacular lo que queda en adelante para escuchar la mejor música del mundo, para escuchar tango. Pero antes de tango vamos a escuchar un valsecito de Enrique Espinosa y Que si te vas, un clásico de Roberto Cambré, el autor, y luego una dupla imbatible. Ellas son Valeria Lynch y María Graña, con el tango de Horacio Sanguinetti y José Dame, espectacular. El tango se llama Nada. ¿Lo disfrutamos?

Bien, amigos, lo que vamos a escuchar ahora es un tangazo. Amor desolado de Alberto Cortés y José Dicenta, que son esos tangos que, como los canta Jorge Falcón, no los hace otro. Son tangos clásicos e inigualables. Amor desolado es un tango que en la década del 70, fines de la década del 70, lo hizo Alberto Cortés en memoria de un amigo que estaba del otro lado del río, estaba casado, pasaba por una terrible angustia, una desaparición, y tomó una decisión triste. Se quitó la vida y en honor a su amigo le escribieron y le compusieron esta canción, que es exquisita y que gusta muchísimo, sobre todo al público femenino. Luego le ponemos un toco de humor con La venganza de Cipriano, Porfirio de las sopas y las cuerdas flojas, y por último Pájaro ciego por la orquesta típica de Aníbal Troilo, cantando Francisco Fiorentino, de Antonio Bonavena. ¿La disfrutamos? ¿La disfrutamos?

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Bien, amigos, de vuelta por acá y lo que viene, una joyita. Siendo las 18:21 de este domingo 26-16 de agosto, 23 de agosto, perdón, 23 de agosto, y escuchando la mejor música del mundo. Bueno, lo que viene ahora es vamos a escuchar La Puerta Abierta de Juana Purita con la guitarra de Fierro Chifle de Homero Manzi y Juan Canderón. Y luego un clásico, si los hay, Los Mareados, pero por el negro argentino de Ledesma, de Juan Carlos Cobian y Enrique Carícamo. Es un tango de 1942, exquisito la interpretación de Ledesma. ¿La disfrutamos?

Bien, amigos, pausa para respirar después de esta dupla y volvimos acá por la vuelta con una con un trío de lo que se viene, tres interpretaciones exquisitas lo que viene. Bueno, en primer término vamos a escuchar un candombe, azabache, con la orquesta típica de Armando Pontier, de Enrique Franchini y Héctor Stamponi, cantado por el varón del tango, Julio Sosa. Luego, el sexteto de mujeres, Ciamarela Tango, con Salud, Dinero y Amor, de Rodolfo Ciamarela. Y por último, un instrumental, un paso doble muy lindo de la gran banda taurina España Cani, un paso doble espectacular, un instrumental de orquesta exquisito para escucharlo en este momento del programa. ¿Lo disfrutamos?

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Bien, amigos, en el último tramo del programa vienen dos tangazos para el alma. Pero antes vamos a renovar el pronóstico, siendo las 18 y 45. Tenemos una temperatura de 15 grados, se ocultó el sol. La mínima para hoy se va a registrar de 2 grados alrededor de las 5 de la mañana. Y tenemos una humedad del 33%, la presión es 1021.3 hectopascales, los vientos soplan del noreste a 10 kilómetros y la visibilidad lentamente se va reduciendo por falta del sol, obviamente. Estamos acá por AM980 para 5 provincias y la República Oriental del Uruguay, en duples con FM90.3 de LT39 Multimedios y en Internet y hacia el mundo. Nos acompaña en la cabina técnica Claudio Mendieta, Tato Campo quien le habla, y viene asomando este tangazo que me gusta muchísimo, que me hace recordar muchísimo a mi papá que lo cantaba, Diomero Espósito y Armando Pontier, que lo canta la morocha Marisol Martínez, con esa voz tan espectacular, que ahora en este momento lo hace con la orquesta típica andariega, y me refiero al tango Trenzas. Luego viene Ricardo Ruiz, con un clásico del 41 de Lalo Scartesi, Buscándote. ¿La escuchamos?

Habíamos escuchado Buscándote por Ricardo Ruiz y al principio del bloque este tangazo Trenzas por la orquesta típica andariega cantando Marisol Martínez. Ya cerrando el programa, nos vamos a ir con El Plebeyo cantando Ana Medrano de Felipe Alba. Luego, una milonga Ni Una Ni Más Ni Menos de Ariel Arday con su orquesta típica. Y así como el último compás de la milonga, la vuelta se despide. Gracias por dejarnos entrar a tu casa, a tu mate. Nos encontramos el próximo domingo a las 17 con más tango, con más historia, el mismo amor por el 2x4. Soy Tato Campo por AM980 en duplex con FM90.3. Que tenga una gran semana. Y recordá que donde suena el bandoneón, ahí está el alma. Muchas gracias por todo. Que tengan buen comienzo de semana. Gracias.

0: Será pues, hasta pronto. Nos reencontramos el próximo domingo a las 17 por AM980 en Duplex por FM90.3 con la mejor música del mundo. 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

0: aplauso súper grande para la gente de La Conga. Gracias por invitarme esta noche. Son increíbles. Gracias por el cariño y muchas gracias a toda la gente presente. Aguante el cuarteto, hermano.
1: ¡Vamos!
2: Aguante el cuarteto.

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0: Cristian Castro con nosotros. ¡Fuerte los aplausos!
1: La conga, gracias.
0: Gracias.
1: Desde México, un beso para todos ustedes. Argentina, gracias.

0: Vecino, Rama, andamos atractivos.
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0: Gracias, Emma.
1: Gracias, amigo.
0: Gracias por venir.
1: Gracias, amigo. Muchas gracias. Un placer.
0: Con ustedes, Ulises Bueno.

0: alcance para mí. No.
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1: Una vez más, desde la casa de la cumbia, cantándole el amor.